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1: Adolfo Salazar Razo calificó al gobierno de Javier Lamarque en Cajeme como una administración de resultados y destacó que aún existen retos, pero también avances importantes que pueden presumirse. Sobre el proceso interno de Morena, señaló que todos los aspirantes son perfiles valiosos y que será la ciudadanía quien defina quién encabezará la coordinación de los comités de defensa de la transformación en el estado. Sonora acumula ya 61 casos confirmados de fiebre manchada y 22 defunciones en lo que va de este 2026, informó la Secretaría de Salud tras reportar 2 nuevos contagios en Hermosillo y Guaymas. Las cifras representan un incremento respecto al mismo periodo de 2025, tanto en casos confirmados como en fallecimientos asociados a esta enfermedad transmitida por las garrapatas. Claudia Sheinbaum Pardo inauguró el Cebetis 290 en Tijuana como parte de la Estrategia Nacional para crear 200,000 nuevos espacios de educación media superior en el país. El nuevo plantel tuvo una inversión de 66.5 millones de pesos y cuenta con capacidad para atender a 540 estudiantes por turno, informó para Radiorama Sonora Susana Arana.
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2: Son las 5:04.
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1: Señores, muy buenas tardes. Eso es Con Madre, 92.1, la radio que suena con madre en este lunes en el arranque de semana. Buena programación para todos ustedes, ya siendo ya las 5 de la tarde con 8 minutos. Quédate conmigo a recorrer lo mejor de la música grupera de aquí hasta las 7 de la tarde. Recuerda, ahorita tenemos música variadita, pero de 6 a 7, ay, ay, ay, de 6 a 7, tenemos la hielera y algo más con la música norteña, bajo sexto, acordeón, tarola. Y no, algunos padres pues ya se quedaron picados a lo mejor el día de ayer festejando, pues eso, el Día del Padre. Pues también retomamos en este lunes todas esas canciones, pero por mientras te dejo con buen bloque musical, siendo ya las 5 de la tarde con 9 minutos, la línea telefónica 644-104-5413 y WhatsApp ya muy conocido 641-680-730 de aquí de Con Madre. Van y vienen, nos canta el fantasma. 5 de la tarde con 9 minutos, aquí Con Madre.

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7: Son las 5 con 18 minutos.
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1: Señores, es con madre 92.1. La radio que tú ya debes de estar sintonizando a esta hora de la tarde. 5 de la tarde con 21 minutos. Recuerda 6441-680730. 6441-680730. Mándame un WhatsApp. Mándame un WhatsApp. Así es. ¿Cómo estamos, eh? Arrancamos con buena música en este arranque de semana. Después de haber celebrado el Día del Padre el día de ayer, que los papás se pusieron hasta la chancla. Se pusieron bien con madre, Sánchez Lara. Ah, yo voy a abrir uno porque sí, ando con la cruda realidad, ¿no? Es que el día de ayer nos queríamos acabar los expendios y las doñas nos regañaban, ¿no? ¿Por qué te tienes que poner así? Bueno, pues ya, ya estamos bien, ya, ya, ya, ya, calmantes montes, ¿no? Ya, ya, basta de echarle, ya ahorita hay que darle, pero el trabajo, ¿no? Saludos pues a todos ustedes que se la pasaron más que bien, pero ya, ya retomamos otra vez, nuestros trabajos, que es donde depende, pues, la familia y todo, ¿no? O sea, hay algunos que dijeron, no voy a ir, Angelara, me la voy a botar. Bueno, pues, ahí está lo malo, pues. Hay que ser responsables. Ay, que, bueno, no le hacen. No, hay que ser responsables primero. O sea, que tiene que ver la borrachera, el festejo con el trabajo. Yo siempre, ya, a lo mejor porque estoy viejito. Pero bueno. Saludotes, pues. Nos vamos con Ani Castro. Se llama Se Me Olvidó Otra Vez. 5 de la tarde con 22 minutos. En Con Madre 92.1, la radio que suena con madre.

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7: Son las 5:33.
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1: Y esto va.
2: Grupo Frontera se llama Party. Son las 23 minutos para que sean ya las 6.

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1: Señores, 10 minutos para que sean las 6 de la tarde. Recuerda que a las 6 de la tarde tenemos la hielera y algo más. ¡Qué barro esa música que nunca deja de pasar de moda, hombre! Y es más, algunos papás ya dicen que empiece el programa, no aguanto ahorita la cruda realidad. Bueno, pues es que la culpa la tuvo usted, papá, pues, o sea, le tomó de más, pues. Pero bueno, señores, eso ya no importa. Lo que importa es mandar buena música y recuerda que a las 6 de la tarde ese programa de la hielera, no hombre, donde vamos a estar escuchando pura música sonsacadora, pura música bajo sexto, acordeón, hombre, y lo que se viene. Así que prepárese, papá, porque yo le voy a mandar buena música a usted que está en sintonía a través de la 92.1 FM de Conmadre Sánchez Lurio. Así que pues no le cambie, ¿no? Saludotes nuevamente pues a todos aquellos papás habidos y por haber, y aquellos que ya partieron, ¿no? Que ya partieron y que, bueno, le llevaron los hijos, ¿no? Pues es que pues, yo le vi a papá, o cheve, Sánchez, le gustaba mucho la cheve, ¿no? Pues es que le llegó papá cacahuates, porque le gustaba mucho la él. Era muy cacahuatero. Bueno, pues a mi papá le llevé música, Sánchez Lara, de Conmadre, porque le gustaba la música grupera. Ah, pues qué bueno, ¿no? Qué bueno. A papá, pues fuimos a visitarlo toda la familia. No, pues qué bueno, ¿no? Que familiarmente, pues tuvieron esa oportunidad de ir con papá el día de ayer. Pero ya, papá, ya pasó nuestro día, ya volvemos a la normalidad. Ya ayer decía, no, papá, tú eres el único, eres el mejor papá del mundo. Ya ahorita ya los chamacos ya nos olvidan. Hijo, tráeme una, vete por una soda. No, papá, usted ayer porque pues, fue su cumpleaños, y digo, fue su día, por eso le iba mandado. No vaya usted. Hijo, pero ayer me decías que era el mejor papá. No, papá, no más, porque, pues, no más, para que no te sintieras menos, pero ya pasando tu día, ya vuelves otra vez a ser alguien insípido aquí en la casa. Queremos más a la mamá que usted. ¿Cómo, hijos? Pues yo he dado la vida por ustedes. El lomo, mira cómo lo tengo. Las desveladas cuando tenían. Ay, papá, ¿cómo la juega, hombre? Ya, vuelve a la normalidad, ya. Y pues, de modo, volvemos a la normalidad.
2: A tu salud, amiga.
3: Salud por ti y por mí.

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6 de la tarde, ya con 3 minutos, señores, bienvenidos a La Lleguera y Algo Más. Sánchez de la Mariberto Mayito, mamá cantaba la rana debajo del agua. Señores, desde acá, desde Conmadre 92.1, saludándole a usted, señores, con todas las ganas, con todo el deseo de llevarle lo mejor de la música, hombre, aquí en esta hielera. No, hombre, es que estoy viendo que está bien surtida. Aquí parece ser que no nos pusieron hasta hielo, nos trajeron y nos dijeron, échale salsa, enchilar al hielo para que dure más. Bueno, pues ya muchos consejos que nos han dado, ¿no? Recuerde que la de abajo, la de en medio, la de arriba, todas están con madre en Ciudad Obregón, con madre, la mejor estación, con madre, la que escucho yo. La línea telefónica, claro que se la vamos a dar para que usted se comunique con nosotros, ¿no? De que no haya pretextos. Sánchez Lara, te marqué y no contesté. Aquí estamos, no nos vamos. De hecho, hoy me voy a aguantar las ganas de ir al baño, aunque me dé mal de orín, no le hace. Aquí me voy a quedar, porque lo dice la gente. Es que no, aquí estamos, hombre. 644-104-5413, la línea telefónica, esa directa aquí, nos marque usted. Oh, pues aquí estoy en un rancho. Bueno, aquí estoy pisteando, no sé, en un canal. Bueno, 6441-680730. Vía WhatsApp para que usted se comunique con nosotros, nos diga, pues aquí Sánchez Lurio, vamos a ver qué onda. Aquí estamos pisteando todavía desde ayer, celebramos el Día del Padre y todavía no le hemos parado. Pues qué bueno para aquellos que pues no tienen oficio ni beneficio y son patrones solos, ¿no? Pero bueno. 6441-680730. 6 de la tarde con 5 minutos, arrancamos con la primer tandita de la tarde y viene esto, se llama Corazón de Piedra, corazón, y es nada más y nada menos que estos chavos que son de allá del Cerro La Silla, de Monterrey, Nuevo León, y que tenemos rato que no los escuchamos por acá en Obregón. Ellos son los Invasores de Nuevo León, pues órale pues.

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5: 6 de la tarde, 18 minutos, 6 con 18 minutos de la tarde. No, hombre, esa hielera apenas estamos arrancando viada. Y pues saludotes a toda la gente, ¿no? Saludos a mi amigo Isepino, el camión número 20, Ruta Cocorita Esperanza. Le mandamos el saludote, ojalá se le haya pasado más que bien el Día del Padre. Ahí con su señor padre también que le hace la cantada. Fue muy bohemio, muy... No. Les gusta, bueno, la música. Y también hacerlo acompañar de una buena botana, ¿no? Espero que se le haya pasado bien. Saludos a mis excompañeros también, Pedrito y Panchito, que ahí se la llevan, la festejaron, ¿no? Festejaron el día de ayer, el Día del Padre. Dice Sánchez Dara, aquí la pasamos bien, aquí escuchando con madre la mejor estación, con madre, en Ciudad Obregón, con madre, es la que escucho yo. 6441-680730, mande su WhatsApp. Coméntenos a cuál melodía deseen que extraigamos de acá, de la hielera. Sánchez Lara, la de abajo, la de arriba, la de todos lados. Ya les comenté a ustedes que todas están con madre. 6 de la tarde con 19 minutos. Continúo con más música. Viene otra tandita. Esto viene a cargo Enterrarme tu recuerdo. Son los Cadetes de Linares, que son los cadetes, pues algunos de los consentidos de Conmadre.

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Las 6 de la tarde ya con 33 minutos, 6 de la tarde 33 minutos. En Comadre 92.1 y esta hielera en este arranque de semana ya, señores. Y ya se aproxima el día de San Juan. ¿Irá a llover? ¿Quién sabe, no? ¿Quién sabe? Mucha gente se pregunta eso. ¿Sanchelara va a llover? Pues no sé. A ver qué lo dice el servicio meteorológico sobre, pues, si va a llover. No, siempre llueve, ¿no? O sea, ya es hora, ya es para que estuvieran las lluvias a todo lo que da, pero bueno. Vamos a ver. Algunos sí les gusta, algunos dicen, no, Sanchelara, es que, bueno, es que no les gusta a algunos, pero bueno, ojalá vengan las lluvias, la verdad que sí. Porque ya se siente calores extremos, bastante calorcito por acá en nuestra ciudad Obregón, Sonora, México. Pues ojalá, ¿no? Ya se vengan algunas lluvicitas ligeras. Esas sí han venido, sí han llegado, pero bueno, no una de tal extremo, ¿no? De que pues, uy, se está inundando. Pero bueno, señores, ya continúo con más cuando son las 6 de la tarde, ya con 34 minutos. Nos vamos con un tema a cargo de Lalo Mora y el tema se llama Un Mundo Raro. Ándale.

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1: ¡Qué hola, mi raza bonita! Ya llegamos a cabina. Aquí está su compa Arturo Urías, nada más y nada menos. Sean bienvenidos a Oro Grupero. Ahora lo tengo de más cerquita. Grítale, precioso, grítale. Ahora lo tenemos aquí en visita en la cabina, hombre. Oigan, sean bienvenidos al Oro Grupero. Recuerda que vamos a estar hasta las 9 de la noche, de 7 a 8 con Oro Grupero y de 8 a 9 con la programación especial. Y te mando los números de una vez para que te puedas comunicar conmigo. Y lo puedes hacer a través del WhatsApp 6441-680730. Ahí te voy otra vez, 6441-680730, compadre. También me puedes echar una llamadita al 6441-0454-13, ok, estoy para servirte, así que si quieres una rolita, mandar un saludo, cotorrear conmigo, aquí vamos a estar un buen ratote. Vámonos con música, ahorita regresamos con la platicada, se quedan con Los Galos, entrega total, sur.

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1: Es la duda, una tormenta en el aire. Ay, ay, ay, ya regresamos por acá, hombre. Ya son las 7:22 de la tarde. 7:22, compadito, estás, pues, con el mejor de aquí. Tu compadre, tu compa, Arturo Urías, en tu estación Colmar 92.1 FM. ¡Qué chulado, hombre! Acabas de escuchar al Pequeño Norte, La Duda. ¿Qué duda, compadre? ¿Qué será? Oye, por allá anduvimos en Villajuanes el día sábado, fíjate. El día sábado anduvimos por allá con, pues, viendo y escuchando al Pequeño Norte, compadre. Así es, así como lo escuchas. Estuvimos por allá en escuchando al Pequeño Norte y no sabes, compadre. No sabes qué rolones y qué chulada estar presente y tenerlos enfrente. Siempre es un gustazo tenerlos a estos esta gran agrupación del Pequeño Norte, compadrito. Ahí cantamos todas las rolitas de los éxitos del Pequeño Norte. Qué chulada, hombre. Oye, se comunicó con nosotros fuera del aire el compadrito Juan González, que quiere que le mandemos una cancioncita de esas bonitas que siempre mandamos. De ahí de la KGM nos dice que es el de plataforma, mijo. Ya iba a decirlo, compadre. Ya ve, el de plataforma, hombre. Le mandamos el saludote a Juan González. Ahí le mandamos el saludote, compadrito. Muchísimas gracias por estarse comunicando. Aquí vamos a estar un buen rato, así que ustedes también comuníquense conmigo para pedir su cancioncita. Y vámonos con esa cancioncita de los Sapson. Anoche me enamoré. Vámonos.

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1: Vámonos con un exitazo, los Yonix, Títere.
2: Sorry.

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1: Regresamos por acá, hombre. Aquí está su compa todavía, su compa Arturo Urías. Oye, 7:38 de la tarde. Acabas de escuchar esa tremenda cancioncita de los Jonix. Títere en tus manos y un títere. Y fíjate que esta cancioncita, compadre, se lanzó en 1984, compadrito. Pero no nomás te voy a decir eso. Déjame te doy así un rapidito, un síntesis, por así decirlo, rapidito, de esta cancioncita. Que fíjate que nos habla de cómo el protagonista entregó su corazón, compadre, su confianza y lealtad a alguien que consideraba su amiga. Y no solo eso, luego la consideró su amante. Pero a sus espaldas, esta persona jugaba con sus sentimientos. Cada beso y caricia en realidad herían su alma, ya que ella lo utilizaba a su antojo y lo controlaba como si fuera un títere en sus manos. Fíjate nada más esta cancioncita, compadrito. Ay, ay, ay, ¿qué pensaba el protagonista también, hombre? Primero era su amiga y luego su amante, y luego, pues esta persona... pues lo engañaba, pues lo traía a su antojo. Y pues, ¿a quién no le ha pasado, vea? ¿A quién no le ha pasado? Oye, te paso los números para que te comuniques conmigo, porque ya nos queda poco tiempo del Oro Grupero. Así que si quieres una cancioncita, con gusto te la mando. Puedes enviarme un mensaje al WhatsApp 6441-680730 es el WhatsApp para que me mandes un mensajito. Con gusto te voy a estar atendiendo. También una llamadita al 6441-04-5413, compadre. ¿Cómo es que no? Ya se comunicó con nosotros el tremendo Cachuchas, que quiere que le mandemos una cancioncita de Joan Sebastián. Esa que dice, ay, ¿cómo decía, compadre? Secreto de amor, ya me acordé. Secreto de amor, dice. Y que es para alguien muy especial, que vamos a ponerle su pasado, por no decir que su ex. ¡Ah! Ya lo dije, hombre, ya lo dije, compadre, discúlpeme. Pero dice que se la mandemos, así que ahorita se la vamos a poner con muchísimo gusto. Por lo pronto, vámonos con esta cancioncita de Te Llevas Mi Vida, de los mismos. Súbele.

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1: Ok, ya son las 7:51. 7:51 de la tarde ya, compadrito. Oye, ya vamos a terminar el oro grupero, así que vamos con esta cancioncita de Joan Sebastián, que se comunicó con nosotros la señora María de la Luz Escalante, que nos pidió esta cancioncita, Sigo Vivo, de Joan Sebastián, y con gusto se la mandamos. Compadrito Cachucha, no creas que se me ha olvidado, ahorita te vamos a mandar esa cancioncita con muchísimo gusto. Oigan ustedes, no se preocupen, regresa el día de mañana el oro grupero, a la misma hora, por la misma estación, compadre Colmar, en 92.1 FM, de 7 a 8. Pero no se me vayan, porque de 8 a 9 estamos con la programación especial, así que súbele todo volumen a tu radio y vámonos con esta cancioncita de Joan Sebastián, Sigo Vivo, vámonos.

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1: Ahí está, hombre. Ya regresamos por acá. Estás en la programación especial. Ya son las 8:06 de la tarde, compadrito. Acabas de escuchar al Coyote y su banda con esta tremenda cancioncita, hombre. Qué chulada, hombre. Oye, te paso los números para que te puedas comunicar conmigo. Lo puedes hacer a través del WhatsApp 6441-680730. Ahí te va otra vez. 6441-680730, compadrito. Acá vamos a estar hasta las 9 de la noche. Así que pídeme tu rolita, mándame tu saludo o vamos a cotorrear un rato. También puede ser por una llamadita al 6441-04-5413, compadrito. Vámonos con esta cancioncita de los nietos. Tony García, la chica del bikini azul, así que suena.
2: Échale, compa Tony, puro nietos. 1, 2, 3.

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1: Vámonos con la magia, vámonos con la magia, ventanita.

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1: Mi gente bonita, regresamos por acá ya, hombre. Acabas de escuchar Alfredito Olivas, el mero mero Alfredo Olivas, compadre, con esta canción de Sobremanera. Ya son las 8:20 de la noche. Y déjame te digo algo así rapidito, Alfredito Olivas, compadre, que fue un cantautor y acordeonista, nació el 1 de octubre de 1994 en Ciudad Obregón, Sonora, compadre, nada más y nada menos que aquí en Ciudad Obregón, Sonora. Fíjate que escribió su primer corrido a los 9 años, compadre, y ha compuesto más de 1000 canciones, fíjate, déjame te digo. Fíjate que su prolífica carrera se ha consolidado en el género regional mexicano. Así es, compadrito. Gran cantautor, compadrito Alfredo Olivas. Y pues, con canciones que se siguen escuchando hasta la flecha, compadre. Tenemos un mensajito por acá. Buenas noches, saludos desde el estado de Guerrero. Compláceme con una canción de la arrolladora Banda del Limón. La de Y que quede claro. Porque aquí también suena con madre. Saludos, vámonos hasta donde estamos escuchando, nos estamos escuchando. Le mandamos un saludo hasta el estado de Guerrero, compadrito. Comarita por ahí dice, mira, te digo porque veo la foto, en realidad no sé tu nombre, pero dime tu nombre por ahí, hombre. Muchísimas gracias por estarte comunicando con nosotros. Con gusto te mandamos esa cancioncita de la arrolladora Banda Limón y que quede claro, con muchísimo gusto, hasta el estado de Guerrero. Así que pues vámonos de una vez con esta cancioncita. Y que quede claro, la arrolladora Banda Limón sube.

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1: Vámonos con Valentín Elizalde. Ya viene amaneciendo.

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1: Ándale pues, ya estamos de regreso por acá. Ahí está, ya estamos de regreso, son las 8:38, comparito. Oye, provechito a las personitas que ya están, que ya andan cenando a estas horas, comparito. Provecho, provecho, provecho. Y pues, para las que ya mero se duermen, que descansen. Oye, ya son las 8:38, ya merito nos vamos, ya merito se nos acaba el show aquí. Así que seguiremos con más rolas, seguiremos con más en este inicio de semana, en este lunes. De hecho, acabo de ver una notita, ahora que me recuerdan, dice el loco que está solo. Oye, ahorita que me acuerdo, pónganse truchas porque el Navojoa está pegando un llovidón. Estaba viendo una noticia que entró una tormenta por allá por el sur. Entonces, pónganse truchas, no voy a hacer que en la noche pues nos caiga de sorpresa una tormentita y en plena madrugada te tengas que levantar a meter la ropa, compadre. Entonces, pónganse truchas que Ya merito nos llega el agua. Y luego no digan que el compa Arturo no les avisó, ¿eh? Así que pónganse bien trucha. Vámonos con esta cancioncita de Perdidos de Sinaloa. Ya merito nos vamos, así que sigue disfrutando de la música que tenemos para ti. Vámonos con esta canción que se llama No te vayas.

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1: Mi gente bonita, ahora sí llegamos a la recta final. Así es, faltan 5 minutitos para las 9. Yo me retiro, me paso a retirar. Muchísimas gracias.

a todas las personitas que estuvieron sintonizando tu estación con madre, compadre. Regresamos el día de mañana porque la semana va empezando. Así que escúchame en la misma estación a la misma hora de 7 a 9 de la noche. De 7 a 8 estoy con Oro Grupero y de 8 a 9 con la programación especial. Aquí, pues en tu estación con madre 92.1 FM, compadre. Oye, no se les olvide seguir las redes sociales. En Facebook estamos como Colmadre 92.1 FM Obregón. En Instagram, arroba Colmadre Obregón. Y síganme en todas mis redes sociales como Arturo Urías. Que tengan una excelente noche y excelente día el día de mañana. Que descansen, nos escuchamos mañana. Se quedan con los cachorros de Juan Villarreal. Ella es morena, así que chao.

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0: Son las 9:08.
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5: Hola, hola, soy Claudia Mejía. Estamos en un nuevo episodio de Ya Oíste. Hoy vamos a hablar sobre alimentación. Ya sé, a veces es como de la rutina, el trabajo, no podemos alimentarnos bien y que llega el fin de semana y nada más queremos estar en casa, no hacer nada, pero creo que es muy importante. Hoy está conmigo un nutriólogo, es Cristian Gómez Montoya. ¿Cómo estás?
6: ¿Qué tal? Mucho gusto. Pues estoy encantado de estar aquí acompañándolos.
5: La alimentación, cuando nos queremos enfocar justo en nuestra alimentación, es que quiero bajar de peso. Creo que es más como esa parte. Quiero bajar de peso, no tanto por quiero estar saludable. Entonces, ahí también hay un entorno de mitos muy grandísimos.
6: Claro, hay que empezar nuevamente con esta idea de disfrutar estos alimentos, de incluir pues una gran variedad, de empezar otra vez a disfrutar estos alimentos, de ya empezar a entender lo más valioso que es justo esta experiencia, en dónde podemos encontrar nutrición, pues realmente en todos lados, en lo que, por ejemplo, Navidad, Año Nuevo, que el Día de la Candelaria, realmente muchas veces nos juntamos para comer, para consumir alimentos, que si quiero regalar un detalle, doy chocolates, también aquí podemos encontrar nutrición justamente porque entra esta ingesta de alimento y ahí también, esto también es dieta, no nada más es, ay, la dieta milagro, ay, esta dieta que me va a ayudar a bajar de peso, porque como tú bien lo dijiste, muchas veces nos enfocamos en el peso solamente sin enfocarnos en lo que realmente vale la pena, que es la composición corporal, nuestra salud y el porqué de ese alimento que estamos consumiendo.
5: Dijiste dieta, dieta es comerte un chocolate. Dieta, o sea, abarca toda tu alimentación.
6: Sí, sí, dieta va muchísimo más allá. Es lo que consumes, sea lo que consumas día con día, eso es dieta. Okay. Así sea, comas nada más una manzana, eso ya entraría dentro de una dieta diaria.
5: Ok, y entonces, ¿cuál es la diferencia en llevar justo un plan alimenticio acorde a tus necesidades?
6: Ok, pues mira, llevar un plan alimenticio acorde a tus necesidades es justo eso, ir controlado, dependiendo si tienes alguna patología, dependiendo si tienes alguna necesidad, algún objetivo, si quieres también dirigirlo hacia algo más sencillo, hacia algo más, no sé, no a todos nos gusta lo mismo. Entonces aquí también entra esta parte de nosotros como profesionales de salud, irnos dirigiendo y acomodando, adecuando estos planes de alimentación organizados a cada persona. No tanto que las personas hagan lo que yo digo, si no les gusta, porque realmente no lo van a seguir. Van a decir, ah, pues sí, este producto milagro o así, por más que funcione, no lo voy a consumir. Pero creo que aquí es importante esta parte de aterrizar hacia dónde quieres ir y qué necesitas con tu alimentación.
5: O sea, sí o sí, todos, todas, debemos de acudir con un nutriólogo, con un profesional, para saber qué comer y saber qué comer bien, si se puede.
6: Claro, y se puede comer rico, se puede comer saludable, se puede comer bastante variado dentro de lo que tú necesitas en tu ingesta diaria recomendada, porque muchas veces pensamos que no, que debemos de comer pura lechuga, que debemos de comer puros licuados, puros jugos inclusive, ¿no? Que se tiene esta creencia, pero la realidad es que no va por ahí. Debe de ser como las características de la dieta correcta, debe ser variado, debe ser suficiente, debe ser adecuado para cada persona, inocuo, que esto quiere decir que sea saludable y limpio para las personas, que no nos haga daño, que cumpla con las características de higiene adecuadas también en el manejo de alimentos, y creo que esto también es muy importante de revisar.
5: Y si una persona que es vegana o vegetariana, vegetariana es diferente, ¿no?
6: Ahora sí,
5: vamos a hablar sobre
6: diferente.
5: Eso. Pero una persona que es vegana y no tiene un seguimiento constante o adecuado, de un profesional como lo es un nutriólogo, ¿qué impacto tiene en su salud?
6: Bueno, es importante mencionar aquí ya un poquito más específico, por ejemplo, nutrimentos como la vitamina B12, la vitamina D, el omega 3, y estos muchas veces no se pueden cubrir con una dieta 100% vegana, debido a que estos se encuentran mayormente en alimentos de origen animal. Sí se puede ya incluirlo en suplementación, pero hay veces que los mismos veganos dicen, no, yo de plano ni suplementación. Ahí hay que encontrar la manera, es todo un reto, la verdad, también encontrar como la manera de decir, a ver, estos alimentos pueden cumplir un poquito más con lo que necesitas. Se puede tener también un tipo de vida saludable diaria siendo vegano, pero sí tomando en cuenta que es importante cuidar esa parte de la vitamina B12, el calcio, el hierro, la vitamina D, como te decía, el omega 3, porque es esta parte donde ya entran como estos mitos de que no, si haces veganismo, ya vas a bajar de peso, vas a verte bien o vas a ser débil, siempre te van a contar puntos buenos o puntos malos, ¿no? Por eso es importante siempre acercarte con un profesional, porque en redes vas a encontrar opiniones a favor, en contra, en las noticias de qué tendencias, en todos lados siempre te van a decir mucha información. Y como me decías, hasta una amiga puede llegar y, oye, no, es que mira, fíjate que bajé 10, 15, 20, 30 kilos, pero no es tanto enfocarnos en el peso, sino enfocarnos en nuestra composición corporal.
5: Pues sí, porque puedes pesar 90 kilos, pero tu masa corporal es menor que el músculo. Uh-huh. Entonces no es lo mismo.
6: Sí, un ejemplo que me gusta mucho darle a mis pacientes es esta idea de pesas, por decir también otro número, 70 kilogramos, pero bajas un kilogramo de grasa y luego subes un kilogramo de músculo, vas a seguir pesando los mismos 70 kilos, pero tu composición corporal va a ser muy diferente y tu salud también pues puede tener también cierto reflejo, ¿no? Y pues esa parte del veganismo muchas veces se cree erróneamente que es un tipo de dieta, pero no, como te decía, es un estilo de vida que justamente se deben de seguir. Bueno, las personas, cada persona sigue una idea diferente acorde a su contexto.
5: ¿Y qué pasa con el vegetariano?
6: Ok, bueno, la diferencia entre el vegano y el vegetariano es que el vegetariano a veces sí puede incluir alimentos de origen animal como el huevo o la leche, ya sean ovo-lacto-vegetarianos. Ovo-lacto-vegetarianos incluyen ambos. Lacto-vegetarianos incluyen solamente productos de leche o lácteos. Y los ovo-vegetarianos solamente huevo. Pero el vegano sí es un poquito más cerrado a querer consumir. Pero pues hay varios tipos de veganos realmente. Hay inclusive un tipo de vegano que solamente consume frutas, semillas que han caído. Ni siquiera dañan la naturaleza. O sea, también entra esta parte del medio ambiente y la parte ecológica. Por lo que te decía también de no dañar la naturaleza, de la huella ambiental.
5: Yo creo que este episodio se tiene que llamar ¿Por qué ir con tu nutriólogo? Un nutriólogo. Porque sí, o sea, todo el mundo tenemos esta idea de que ir al nutriólogo es como de, va a tardar un buen en que yo llegue a mi meta, o ya que me dé lo que me tenga que dar. En realidad no es así. Uh-huh. Y ahorita tú no lo estás diciendo. Entonces, digo, cambiar ese chip no es tan fácil. Pero como tú decías, empezar por algo ya es una ganancia, ¿no?
6: Sí, y es importante para nosotros nutriólogos empezar a ver esta cuestión de si mi paciente tiene tal característica, se le complica tal cosa, esto no le gusta, por ejemplo el aguacate, ¿no? Que claro que es un alimento con gran cantidad de nutrimentos. Si no le gusta, no es como que ya te lo tienes que comer, porque va al contrario, nunca va a volver a regresar a la consulta. Y también entra esta parte, ¿no? De respetarlo, de decir, bueno, si no le gusta el aguacate, ¿qué otro alimento le puedo ofrecer a mi paciente para que él diga, me gusta y estoy cumpliendo, ¿no? Siempre es dar estas opciones porque realmente opciones hay muchas.
5: Cristian, muchísimas gracias por acompañarme aquí a este episodio.
6: No, muchísimas gracias a ti por invitarme, por también escucharme, por apoyar también a las personas en esta cuestión de la información, que empiecen a escuchar también todos estos temas que son bastante importantes.
5: Él fue Cristian Gómez Montoya, yo soy Claudia Mejía, nos vemos en un próximo episodio. Adiós.

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4: Son las 9:26.
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0: Son las 9:34. 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

0: Son las 9:39.
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3: Son las 9:46.
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0: son las 10
1: con un minuto.
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3: Son las 10 con 16 minutos.
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0: son las 10 con 24 minutos.
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1: Son las 10 con 32 minutos.
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1: Son las 10 con 46 minutos.
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0: son las 10:53.
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0: Son las 11 con un minuto.
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2: Son las 11 con 18 minutos.
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0: Son las 11 con 25 minutos.
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1: Son las 11, con 32 minutos.
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13: Son las 11 con 48 minutos.
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0: Son las 11 con 56 minutos.
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0: Son las 11 con 8 minutos.
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0: Son las 11 con 14 minutos.
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0: Son las 11 con 28 minutos.
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0: son las 11 con 34 minutos.
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0: Son las 11 con 44 minutos.
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0: Son las 11:51.
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0: Es la una en punto.
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0: Es la 1:09.
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0: Es la 1:17.
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0: Es la 1:29.
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0: es la 1:37.
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0: es la 1:48.
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0: Es la 1:56.
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0: son las 2:02.
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0: son las 2 con 12 minutos.
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0: son las 2 con 19 minutos.
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0: son las 2:31.
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1: Son las 2:37.
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0: son las 2:46.
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0: son las 2 con 54 minutos.
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0: Son las 3 con un minuto.
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0: Son las 3 con 11 minutos.
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0: Son las 3 con 17 minutos.
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0: Son las 3 con 29 minutos.
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0: Son las 3:35.
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0: Son las 3 con 45 minutos.
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0: Son las 3 con 51 minutos.
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0: Son las 4 con un minuto.
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0: Son las 4 con 11 minutos.
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0: son las 4 con 18 minutos.
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0: son las 4:32.
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0: Son las 4:38.
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0: son las 4 con 48 minutos.
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0: Son las 4:54.
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1: Son las 5:01.

0: Son las 5 con 17 minutos.
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1: Son las 5:23.

0: son las 5:31.
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0: Son las 5:38.
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0: son las 5 con 45 minutos.
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0: Son las 5:54.
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0: Son las 6:02.
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0: Son las 6:15.
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1: Son las 6:31.
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0: son las 6:47.
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0: Así culminamos este buenísimo espacio. Ketchem Aleya. Deseándole un excelente día, que sea productivo, lleno de bendiciones y con las mejores vibras. Recuerda que mañana la cita es a la misma hora para despertar al gallo juntos, haciendo un recorrido por el tiempo y los pueblos de nuestra región. ¡Jajay! Muchas gracias. Segurito que sí.
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2: Son las 7 en punto.
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21: Siete de la mañana con 2 minutitos. Estamos ya completamente en vivo este martes 23 de junio en las Noticias con Madre. Bueno, con muchas noticias de todo tipo. Ya lo veía el día de ayer usted a través de las redes sociales de Jesús Balmaceda acerca de, bueno, algunos cambios que se están dando por acá y pues bueno, las noticias continúan de 7 de la mañana a 9 de la mañana, por supuesto, de todo tipo de información. Sin embargo, bueno, el señor de las noticias estará

0: en otras plataformas a partir del día de hoy. Dicho esto, bueno, continuamos con la información. Gracias a quienes se van conectando o sintonizando con nosotros, quienes nos observan a través de las redes sociales. En estos días hacemos los ajustes correspondientes y pertinentes para que usted también pueda seguir teniendo esa imagen de lo que está ocurriendo por acá en el municipio de Cajeme, en el estado de Sonora, en la República Mexicana. Y bueno, si les parece, ahora sí nos vamos de lleno con la información, que hay bastante de qué hablar. Ayer, sin duda alguna, fue un día histórico, denominado como tal, por gran parte de los integrantes del Ayuntamiento de Cajeme, por historiadores, por cronistas, sobre todo por aquellos adultos que conocen un poquito más que nosotros acerca de la historia de este municipio. Seguramente usted ya está enterado, y si todavía no está enterado, bueno, aquí le platicamos que el municipio de Cajeme tiene al día de hoy, bueno, desde el día de ayer por la tarde, lo que es la primer alcaldesa mujer. Lo están escuchando muy bien, y se trata de Claudia Fabiola Santa Cruz Avilés, quien el día de ayer, insisto, por la tarde, tomó protesta como la alcaldesa interina. Esto se dio durante, bueno, una sesión extraordinaria de cabildo, luego de que fuera aprobada la licencia temporal solicitada por el alcalde Javier Lamarque Cano por un periodo de hasta 90 días. Ya lo hemos venido escuchando y lo hemos venido abordando bastante en las últimas semanas. Esta licencia solicitada por Javier Lamarque tiene que ver con ese propósito o deseo de participar en el proceso interno que llevará su partido para definir quién coordinará los comités de la defensa de la transformación y la soberanía nacional en este estado. Si les parece, vamos a escuchar un poquito justamente de lo que se vivía ayer cuando se realizaba esta solicitud de licencia y esta toma de protesta.
1: Necesito presentar solicitud de licencia sin goce de sueldo para ausentarme del cargo hasta por 90 días contados a partir del día 22 de junio del presente año, a fin de participar en un proceso interno de carácter partidista para la designación de la coordinación estatal de los comités seccionales de la defensa de la transformación, actividad que resulta ajena a las funciones propias de la administración. Lo someto a su consideración. Quienes estén de acuerdo, por favor, manifiéstelo levantando su mano. Gracias. En contra, abstenciones. Gracias.
2: Aprobado por mayoría.
3: Felicitarte primeramente por el nuevo proyecto que ahora vas a emprender, presidente, y en base a eso también, pues tenemos que dejar a alguien que ocupe tu lugar. Propongo yo a la compañera Claudia Santa Cruz.
1: Lo someto a la consideración de cabildo. Quien esté de acuerdo, por favor, manifiéstelo levantando su mano. Gracias. En contra, abstenciones.
2: Aprobado por mayoría.
1: Se pasa a la rendición de protesta legal para ocupar el cargo de presidenta municipal interina. Claudia Fabiola Santa Cruz Avilés. Protesta guardar y hacer guardar la Constitución de los Estados Unidos Mexicanos, la Constitución del Estado de Sonora, las leyes que de ellas emanen, y cumplir leal y patrióticamente el cargo de presidenta municipal de Cajeme, mirando en todo por el bien y prosperidad de la nación, del estado y del municipio de Cajeme. Si así lo haces, que la nación, el estado, el municipio te lo reconozca, y si no, que te lo demande. Gracias.
0: Bueno, pues ahí está un poquito de lo que se vivió el día de ayer en este marco de la primer alcaldesa mujer, que tengo algunos datos por acá importantes e interesantes que te voy a platicar un poquito más adelante, porque vamos a escuchar también justamente este mensaje que emitía Claudia Fabiola Santa Cruz Avilés, que ayer algunos todavía me decían, oye, yo no la ubico, ¿quién es? Bueno, es quien estaba o fungía como directora del DIF municipal, y ella pues hablaba de que justamente durante este lapso de tiempo que va a estar en el mando del municipio, pues le apostará a continuar con estos trabajos que ha dejado Javier Lamarque Cano, pero de igual manera con estos trabajos que ha venido realizando justamente desde el DIF y que tienen que ver con esas necesidades de las personas con capacidades diferentes y otras más que se han venido por aquí exigiendo por parte de los cajemenses. Vamos a escuchar un poquito del mensaje que emitía.
4: Una emoción bien grande y siento que es una responsabilidad aún más grande. Yo sé que vamos a seguir trabajando de la mano todos juntos para seguir con el cajeme que queremos. Mucho trabajo, pero sabemos trabajar, traemos compromiso de trabajo y ustedes ya nos conocen y pues vamos a seguir adelante con todo lo que el presidente dijo y vamos a trabajar de la mano. Tenemos muchos proyectos pendientes y los vamos a sacar adelante. Tú sabes que la discapacidad es un área bien sensible y que queremos que Cajeme sea el pionero a tener muy pronto noticias de todo lo que estamos haciendo. Eso todavía lo están definiendo, igual lo vamos a ver, pero no se preocupen, seguimos trabajando. Igual desde ahí, Cajeme. Podemos con esto y más.
0: Podemos con esto y más, me quedo con este mensaje y vamos a estar por supuesto muy atentos a todo lo que se dé en este marco, ¿verdad? De pues esta nueva labor que enfrenta a partir del día de hoy. Si tienes algún comentario, ya sabes, estamos atentos a nuestra línea de WhatsApp 6441-680730. Por aquí le daremos lectura a tus reportes, a tus quejas, a tus saludos, a cualquier situación que nos quieras hacer llegar. Tus comentarios son más que importantes para nosotros. Insisto, en lo que resolvemos este tema de las redes sociales y de seguirle llevando la imagen de lo que está ocurriendo a través de las diferentes plataformas. Mientras, siento que ya todos estamos por ahí muy diestros con el tema del WhatsApp. Te lo repito de nueva cuenta, 6441-680730. Es importante conocer ahora sí que tu postura acerca de esta información que por acá te presentamos continuamente. Y bueno, te comentaba que teníamos algunos datos importantes para ti y que tienen que ver justamente con la historia. Vaya, Claudia Santa Cruz, te cuento que se ha convertido en la alcaldesa número 63 de Cajeme. Ya lo habíamos dicho, la primera mujer desde 1927. Bueno, no, el municipio fue creado en 1927, pero fue hasta el primero de enero de 1928 cuando se tuvo el primer presidente, que por cierto fue Ignacio Ruiz Armenta. De acuerdo con algunos registros, hasta el 2024 se habían contabilizado 62 presidentes municipales, incluyendo ahí ya en esta cifra los alcaldes constitucionales, los alcaldes interinos y los sustitutos. Es decir, Claudia Santa Cruz, ya te lo había comentado, llega a ocupar el lugar número 63. También a través de la historia hemos conocido algunos alcaldes que han repetido administraciones. Se trata de Faustino Félix Serna y Armando Jesús Félix Holguín, quienes repitieron en dos ocasiones. En su caso, Faustino Félix Serna en 1954-1965, 1961-1964 y don Jesús Félix Holguín en 1988-1991 y del 2003-2006. Sin embargo, Javier Lamarque Cano es el único alcalde a través de la historia que ha ocupado en tres ocasiones la alcaldía de Cajeme. Ya sabemos también por ahí las fechas 1997-2000, 2021-2024 y 2024-2025. Siete. Pues ahí está, marcando historia el alcalde Javier Lamarque Cano, pero de igual manera Claudia Santa Cruz como la primera alcaldesa, que todavía minutitos antes de que se le rindiera protesta se seguía hablando de otros personajes, ¿no? Se hablaba de la síndica municipal, Josefina, y bueno, de última hora hacen estos cambios. Josefina toma licencia en una sesión extraordinaria, un permiso, queda en su lugar Claudia Santa Cruz. Minutos después es cuando ya se emite esta licencia al alcalde y esta propuesta de que sea Claudia Santa Cruz la alcaldesa, y de ahí pues la toma de protesta con lo que ya escuchábamos hace unos minutitos. Son las 7 de la mañanita con 13 minutos. ¿Les parece si pasamos una pequeña pausa comercial? No sin antes recordarte que estás en las noticias con Madre en la 92.1 FM y que tenemos la línea de WhatsApp abierta para ti, 6441-680730, por acá en mano para leerte y escucharte también. Si nos quieres mandar algún audio con ahora sí que tu exposición. Pasamos una pequeña pausa.
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0: 7 de la mañana con 15 minutitos, estamos por acá de regreso y bueno, continuamos con esta información de todo lo ocurrido el día de ayer en ese marco de la solicitud de licencia de el exalcalde ahora, Javier Lamarque Cano, y es que también hubo, bueno, bastante movimiento en torno a el gobernador del estado de Sonora, quien pues en dos lecturas muy diferentes, ¿no? Por ahí comentaban, una pudo haber arribado al municipio de Cajeme todavía a charlar con el alcalde o a ahora sí que darle esa patadita de buena suerte, porque estuvo por acá el día de ayer sin una agenda marcada y tuvo algunas actividades importantes acompañando al alcalde en sus últimas horas de labores como justamente mandatario y pues ahí aprovechó para destacar la labor de Javier Lamarque y recordar que son compañeros desde el inicio de la fundación de Morena y exponer que se sentía orgulloso de los resultados obtenidos durante esta administración. Dichas declaraciones durante una supervisión o recorrido que realizaron en el foro al aire libre de la Laguna del Nainari, que ya lo platicábamos, fue inaugurado el pasado sábado.
8: Puesto acompañar siempre a Javier en cualquier decisión, pues es para mí un gusto, un honor. Somos compañeros de muchos años de lucha. Obviamente veo con profunda satisfacción sus aspiraciones, como veo con todo respeto las aspiraciones de todos. A esta coordinación que se pondrá en juego después de la publicación de la convocatoria. Pero sobre todo, reconocer el trabajo que ha venido haciendo Javier. Reconozco sin regateos, sin egoísmo, sin envidia, el esfuerzo que todos los aspirantes llamados corcholatas en su momento por nuestro presidente, creo que todos tienen, es razonable su aspiración. Javier muestra resultados muy importantes, como muestran cada uno de ellos en su año.
0: Bueno, pues ahí está lo que hablaba acerca de la labor de Javier Lamarque Cano, y también durante esta supervisión el gobernador aprovechó para recordar la situación que estaba viviendo la Laguna del Nainari y todos los alrededores, incluyendo el parque infantil, que recordemos se mantiene bajo algunas obras. El gobernador destacaba que se van a invertir alrededor de 130 millones de pesos y que todavía hay algunas gestiones para lograr algunos recursos y poder invertir en el Deportivo Álvaro Obregón. Y pues recalcó bastante que es una irresponsabilidad del estado en el que se encontraban esta infraestructura al arribar esta administración.
8: 30 millones, espero que consigamos otro tanto para darle un buen jalón al Deportivo Álvaro Obregón. Es una irresponsabilidad histórica de las administraciones que abandonaron estas instalaciones. No puede ser que las hayan recibido en su momento funcionando, sino óptimamente, sí, totalmente funcionales, y que las hayan abandonado y que le hayan dado a la comunidad unas instalaciones que les permiten disfrutarlas gratuitamente. Vean ustedes a la gente caminando. A veces no se necesitan grandes inversiones para que la gente pueda tener un rato de esparcimiento. Si ustedes ven la calle Reforma en la Ciudad de México, que se cierra los domingos de 5 de la mañana a 2 de la tarde, la gente llega con su bicicleta, llega con su refresco, llega con sus tacos, sus tortas, y ya pasó el día con toda la familia sin gastar gran cosa. Ese es el objetivo de la recuperación de estas instalaciones, que la gente tenga un espacio de esparcimiento sin tener que exprimir el bolsillo. Ese es el objetivo.
0: Pues ahí está esta información también que brindaba acerca de estas obras, que por cierto también el alcalde después emitía algunos otros detalles conforme a las avances en las obras del parque infantil, que pues ya tiene bastante, ¿no? Recordemos que algunos esperábamos que todavía para el mes de abril se pudiera dar este tradicional festejo del Día del Niño en este inmueble. Sin embargo, pues no se logró. Hubo por ahí un compromiso de que después se iba a digamos a recompensar, ¿no?, la ausencia de este festejo, que recordemos, digo, bien se dio en algunas colonias, se multiplicaron, ¿no?, las fiestas para los niños, pero pues muchos esperaban que fuera en el parque infantil. El punto es que apenas lleva un 50% aproximadamente de avance estas obras. Ya les estaremos preparando pues los detalles, ¿verdad?, de cómo va, qué hace falta, cuáles son los avances que se tienen exactamente en esta área. Mientras, y rápidamente, ya para pasar a otras temáticas, les platico también que otra de las actividades que tuvo justamente el gobernador el día de ayer fue la visita o supervisión también de obra que se están realizando por acá en la unidad Ramón Cebrero Sávila. Otra exigencia que se tenía desde hace muchísimo tiempo por parte de algunos deportistas que aseguraban pues no tenían, ¿no?, un lugar donde acudir a realizar deporte y obtener todos los beneficios. Ahí el gobernador destacaba que se estuvieron invirtiendo alrededor de 9 millones de pesos y que con esto pues se le ha dado otro rostro completamente a este campo denominado Baquetones también, y que era un espacio, ya lo decía, que en las últimas décadas pues se mantuvo en abandono por acá detrás del panteón de Nuestra Señora del Carmen, y que se había estado exigiendo y exigiendo y exigiendo y exigiendo, ahora sí que la manita de tigre, la manita de gato, hasta que se logró. Y el día de ayer pues estuvieron por allá presentes algunos deportistas agradeciéndole al gobernador y al alcalde este apoyo, y pues también se dijo que las obras iban a continuar en dicha área a favor justamente de todos los beneficiarios. Pues eso es en grandes rasgos lo que anduvo haciendo por acá el día de ayer el gobernador, que estuvo de paso, tenía en realidad agenda por acá en la mejor conocida como Perla del Mayo en Navojoa. ¿A qué fue Navojoa? Más adelante les voy a estar platicando, que también se nos había estado preguntando bastante acerca de las obras, los trabajos, que para cuándo iban a empezar con la remodelación del estadio de béisbol de Navojoa. Pues eso anduvo haciendo el gobernador el día de ayer. Todos los detalles te los voy a platicar un poquito más adelante. Mientras cerramos, o quiero cerrar ya con esta temática de lo que va a vivir Morena, con esta temática de la solicitud de licencia del alcalde y de otros funcionarios, ¿no? Ya sabemos que el día de ayer, lunes, dio inicio formalmente esta contienda electoral interna de Morena, en la cual se va a elegir a quién los va a representar en la candidatura de la gubernatura. Judith Armenta, quien es la presidenta estatal del partido, dijo que en general no serán candidatos quienes obtengan los resultados más altos de aceptación de la gente. Bueno, que en lo general van a ser los candidatos quienes obtengan los resultados más altos de aceptación o respaldo de la población. Recordemos que entre quienes han levantado por ahí la mano para participar en este proceso, que ya quedó bien marcado el día de ayer, Javier Lamarque Cano, pero también Lorenia Valle San Pedro, ha sido una de los personajes, digamos, también más fuertes hacia esta contienda. María Dolores del Río, que por cierto, recordemos, anduvo por acá también en el evento de Javier Lamarque en esta asamblea informativa Sí Gobierna la 4T de este fin de semana. Todavía no ha confirmado si en realidad sí va a participar en esta contienda o si se va a sumar, como por ejemplo el senador Heriberto Aguilar, que también era uno que levantaba la mano y hace unos días confirmó que no iba a esta contienda y que por el contrario se sumaba a la unidad con sus compañeros. También Froilán Gámez Gamboa ha sido uno de quienes han levantado la mano hacia esta contienda, y Célida López Cárdenas, que también el día de ayer ya solicitó su permiso o su licencia. Por parte de María Dolores del Río, ella comentó que a partir del próximo 25 de junio es cuando estará tomando o solicitando licencia. Gámez Gamboa aún tiene algunos días también para definir. Lorenia Valle también, aunque todavía de manera oficial no ha solicitado esta licencia, pues sí se ha mantenido, ¿no?, sobre esta línea de que va hacia esta contienda. El último día que van a tener todos los interesados va a ser el día 26 de junio. Ese día se cierra el registro de los aspirantes a candidatos de la gobernatura. Estos se van a medir a través de una encuesta aleatoria, es lo que ha dicho el partido, que se va a estar lanzando a la ciudadanía en general, no solamente a los militantes o a los activos del partido. Y una vez que se tengan ahora sí que los resultados de esta encuesta, es cuando se van anunciar quién de los mencionados será el candidato oficial o el coordinador de los comités de la defensa de la 4T. Pues ahí está, con esto ahora sí concluimos con esta información de Morena, con esta información de qué es lo que va a pasar en el proceso. Si tienes alguna duda, es importante que nos la envíes a través de nuestro WhatsApp, que más adelantito vamos a tener visita por acá en el estudio, justamente uno de los consejeros de Morena a nivel estatal, quien nos va a detallar un poquito de los procesos que se van a estar viviendo, cómo va a estar esta encuesta, lo que se vivió el día de ayer, la importancia que tiene el que Cajeme tenga a una mujer al mando por primera vez. El WhatsApp 6441-6807-30. Y también tu opinión, de una vez, tu opinión acerca de, pues, ¿cómo la ves, no? ¿Cómo la ves con este, con estos cambios que se están dando, con estas estrategias que están jugando algunos funcionarios públicos. Ayer hubo bastante comentario de diferentes, bueno, en realidad fue más las felicitaciones que estuve escuchando y que estuve leyendo a través de las redes sociales, debo de admitirlo, fue bastante en realidad el buen deseo que se le brindó a Claudia Santa Cruz. Sí leí algunos comentarios por ahí, medio quisquillosos o inconformes de ciertos grupos o también voy a decirlo, personajes, ¿no? De la oposición por acá en Cajeme, que no estaban de acuerdo con esta acción, ¿no? Del gobierno, pero en lo general he escuchado muy buenos comentarios acerca de Claudia Santa Cruz, que dicho sea de paso, al menos el contacto que hemos logrado tener con ella a través del cargo que ostentaba como directora del DIF, es una persona pues muy preparada, es alguien muy sensible a las causas, a las necesidades, viendo el tema de los menores en situaciones vulnerables, de las familias, de las personas con discapacidad, trae por ahí una carrera interesante y una sensibilidad también que en ocasiones, bueno, hace bastante falta, ¿verdad? Este tacto y este toque también de la mujer en el cargo. Vamos a ver cómo trasciende estos 90 días de labores. Son las 7:29, en lo que tú te reportas con nosotros, pasamos otra pequeñísima pausa y estamos de regreso muy rápido, así que no le cambies de estación.
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0: Seguimos por acá a través de la 92.1 FM en las noticias con Madre. ¿Y cómo van este día, eh? Ayer, por cierto, que no platicamos del tema. Ayer, ahora sí que sorprende lluvia cajemenses, ¿no? Es una carrilla interna que tenemos por acá los medios, que poco a poquito se ha ido extendiendo, porque vi varias publicaciones en redes sociales al respecto, que normalmente, bueno, aquí es extraño que llueva y gran parte de los medios de comunicación en esos días suelen encabezar su nota con sorprende lluvia cajemenses, y ya es, insisto, una broma o carrilla interna. Y ayer pues lo veía, ¿no?, en algunos posts de algunos por acá seguidores de mis redes sociales. Y al menos, bueno, no sí habían informado, pero había muy baja probabilidad de lluvia el día de ayer, y aparte, como estuvo soleado todo el día, al menos a mí no me pasó por la mente en ningún momento que realmente fuera a llegar el agüita, pero estuvo fuerte, ¿eh? Vi algunos videos por acá de Álamos, la ciudad de los portales, con bastante actividad positiva. En Abojoa también les cayó por ahí el agüita interesante, y por acá en Cajeme, pues estuvo, al menos ahora sí que te tocó el piso, ¿verdad? O si para tus rumbos llovió fuerte o interesante, repórtate conmigo y platícame, cuéntame. Yo por acá la verdad es que estuve encerrada en casita y de repente escuché el ruidito, ¿no? Ya sabes, la duda de ¿estará lloviendo? Y me asomo por ahí a la ventana y sí vi mojadito, pero ya no me tocó ver si en realidad llovió significativamente o nomás fue el mejor conocido como Chipi Chipi, hasta que vi ya los videos de lo que ocurría por acá en otras, en los otros municipios aledaños. Gracias a quienes se están reportando ya por acá con nosotros. Te recuerdo de nueva cuenta la línea de WhatsApp, anótala de una vez por ahí, Noticias con Madre 6441-6807-30, es el método que vamos a estar utilizando estos días para comunicarnos. Vamos a ver si mañana, hoy la verdad es que no vine completamente preparada. Bueno, más adelantito vamos a hacer una transmisión, ahorita que llegue el entrevistado, y por ahí tenemos tantito este contacto o esta imagen que yo sé que usted ya la está extrañando, pero vamos a ver si ya para el día de mañana podemos adelantar algo para continuarle informando, ¿no?, a través de las redes sociales, que yo sé que muchos son fiel seguidores de las noticias a través de la 92.1, pero muchos otros quieren tener esa imagen y ese contacto a través de las redes sociales por facilidad, por las circunstancias, y por supuesto que vamos a estar también muy, muy conectados y muy atentos a través de ese método. Insistía, gracias a quienes ya se están reportando. Dice por acá, buenos días, para reportar una fuga de drenaje sobre la banqueta de la central camionera, exactamente donde está el área de ascenso y descenso de personas que hacen uso de este servicio. Este problema ya tiene un par de meses y hasta baches se hicieron ya. Saludos, es lo que nos indican. Por supuesto, con mucho gusto lo canalizamos por acá hacia el Omapaz, hacia el área del Ayuntamiento de Cajeme, para su pronta atención. Y bueno, llueve y muchos aplaudimos, muchos nos agrada que lleguen las agüitas, pero sé también que muchos otros llega esa molestia porque llueve y luego dicen se suelta el calor a todo lo que da, que la humedad, y que bueno, empieza por ahí la queja de la lluviecita, y pues seguramente es parte de lo que van a estar viviendo muchos estos días de bastante calor, que también más adelantito les platico cómo va a estar el tema del clima para los siguientes días. Por lo pronto hay noticias no alarmantes, pero sí que nos sirven para reflexionar y sobre todo para prevenir bastante, para actuar desde ya. Y es que en este estado de Sonora, en esta temporada, van ya 39 casos registrados, 36 corresponden a deshidrataciones y 3 golpes de calor. Inclusive ya se presentó una defunción derivada justamente de las altas temperaturas, según lo que ha informado la Secretaría de Salud Federal. Esto quiere decir que hay que intensificar el salir de casa con nuestra botellita de agua fresca, con ropa clara, con manga larga, con el gorro, con el sombrero. Usted ya sabe las medidas que tiene que ejecutar para poder amortiguar este clima con el que contamos por acá en el estado de Sonora. Fíjense que a nivel nacional hay también una situación por esta ola de calor. La primera entidad que tiene pues más casos es Tabasco con 124, le sigue Oaxaca con 86, después Jalisco con 75, Morelos con 63, Chiapas y Yucatán con 55 cada uno y Veracruz con 48, según información de la Secretaría, ya le decía, de salud. La única defunción que se ha registrado ha sido de Sonora en este año y se debió a golpe de calor, motivo por el cual en el 2025 fallecieron 24 personas. Esto quiere decir que, bueno, vamos mejorando, aunque recordemos también, apenas van a llegar los meses de mayor calor en estos rumbos. Baja California y Veracruz llevan la delantera en este tema con 3 defunciones cada uno. Le siguen Tabasco, después Oaxaca, Nayarit y Guerrero con 2 cada uno, mientras que a Sonora se le suman entidades como Campeche, Quintana Roo, Querétaro, San Luis Potosí, Baja California Sur y Tamaulipas. Hay que cuidarnos del calor, hay que emitir las acciones que ya todos conocemos para no tener consecuencias en el tema de la salud. Y bueno, a quienes les está haciendo bastante este tema de las altas temperaturas, sé que a muchos, ¿verdad? Pero sobre todo a los integrantes del magisterio sonorense, es decir, los maestros, que usted recordará todavía la semana pasada y antepasada, diario le llevábamos a usted la información de que se manifestaron afuera del ISSSTE, que se manifestaron sobre la Miguel Alemán, que se manifestaron y bloquearon por acá la carretera México 15 en el área de Bicam, que ya salieron a manifestarse de la laguna hacia el SAT. Estas acciones, si tú haces un poquito de conciencia durante esta semana y parte de la pasada, estuvieron ausentes porque dice Cristian Copado López, quien es el vocero del movimiento, que pues se han venido dando algunos situaciones que les han impedido mantener las movilizaciones de manera diaria como se estaba haciendo, por lo cual tuvieron que realizar algunos ajustes. Él recalca que sí van a continuar con los paros en las escuelas que se puedan, que se van a hacer algunos ajustes para sacar los pendientes, cierre de ciclos, subir calificaciones, y que están trabajando brazos caídos. También dice que estas acciones pues se dieron a petición del mismo gremio, que ha indicado que cuenta ya con un fuerte desgaste físico agravado de forma considerable justamente por las altas temperaturas que están azotando esta región durante estas fechas, y por ello se reconfiguró pues esta logística, ¿no?, para seguir exponiendo los reclamos y no vulnerar la salud de los docentes. No dio una fecha exacta en la cual pudieran de nueva cuenta salir a las calles a manifestarse, pero se ha reiterado que van a continuar con la lucha, que van a continuar con estas acciones o movimientos durante 2 o 3 veces por semana, y también indica que no hay avance alguno en la petición que se tiene en cuanto a la abrogación o eliminación de la ley del ISSSTE 2007 y otras necesidades que se tienen ya de manera estatal. Recordemos que este movimiento se da a nivel nacional por esta petición de abrogación, pero que en el estado de Sonora tienen además otra lucha que tiene que ver con la necesidad o la solicitud de modificar por ahí lo que es la rezonificación salarial y los rezagos en pagos individuales, entre otras exigencias que se mantienen. El punto es que próximamente pudiéramos verlos de nueva cuenta sobre las calles del municipio de Cajeme manifestándose. Y bueno, algunas escuelas sí siguen en paro, al menos la General 1 por acá, ya tenemos 2 semanitas que se fueron al paro definitivamente, ya se nos dijo que pues no iban a regresar a las actividades los alumnos. Sé que otros recintos educativos están en la misma sintonía. Por su parte, otros más sí se han mantenido solamente los maestros brazos caídos. ¿Qué quiere decir esto? Es algo como trabajar bajo protesta. Acuden a sus actividades, sin embargo, pues mantienen esta exigencia, ¿no? En algunas escuelas se colocaron por ahí las lonas y se han mantenido algunas jornadas como de información con los padres de familia, con los mismos alumnos, pero se mantienen dentro de sus actividades laborales. Vamos a estar, por supuesto, muy al pendiente de las acciones que emite el Magisterio Sonorense y también la CENTE, que también estuvo teniendo algunas acciones, recordemos, como la toma de la carretera, no, de la caseta de cobro por acá de Esperanza también hace unas semanitas. Son las 7:44. ¿Qué te parece si pasamos otra pequeña pausa comercial rápidamente en lo que tú te reportas con nosotros? Seguimos muy atentos por acá a la línea de WhatsApp. Ya lo sabes, reportes, quejas, sugerencias, comentarios, 6441-680730. Regresamos.
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0: 7:46. Estamos de regreso por acá para platicarles lo que está ocurriendo también todavía en el Congreso del Estado de Sonora, donde digamos que la oposición o los diputados de Movimiento Ciudadano, los diputados priistas han mantenido exigencia, una inconformidad durante las últimas semanas en cuanto a la labor que presuntamente se está pues realizando justamente por allá en Hermosillo en el Congreso. Justamente Emeterio Ochoa Basúa exponía que hay una situación grave que está ocurriendo, que el Congreso se está convirtiendo, digamos, en una oficialía de partes y que eso no puede suceder. Él hacía un llamado a que se retome el trabajo legislativo independiente y que el Poder Ejecutivo pues cumpla con sus funciones. Pidió de igual manera que se restablezca la división de poderes y que se respete la autonomía del Poder Judicial. Recordemos, en semanas pasadas, a través de una rueda de prensa, estos diputados expusieron que inclusive iban a ejecutar algunas acciones, algunas denuncias, por lo que ellos indicaban que era inconstitucional, por así decirlo, o irregular dentro del Congreso del Estado de Sonora, y que iba a afectar no solamente el tema económico, sino diferentes rubros del Estado de Sonora, sobre todo el tema de la impartición de justicia. Vamos a escuchar justamente un poquito de esto que nos explicaba que está ocurriendo por acá y que pudiera ocurrir en el estado de Sonora.
20: Lamentablemente hemos estado viendo cómo se ha transformado, pero para mal, ¿no? El tema democrático del Congreso, las voces, pues han ido socavándose incluso en el acceso que tenemos o que deberíamos de tener en la tribuna, incluso en la presentación de iniciativas. Han venido reformando la ley orgánica poco a poco en temas absurdas, que aún teniendo la mayoría simple, la mayoría calificada, pues tengan que recurrir a ese tipo de cosas, ¿no? Hay una ausencia de política muy grave, manifestaciones que no son nuevas y que históricamente muchas de ellas han sido precisamente de la izquierda y que han podido ser atendidas. Ahora resulta que no pueden atenderlas. Yo me rehúso a ver al Congreso como una oficina de trámite legislativo. Y pues también el llamado para que la Secretaría de Gobierno haga su función y haga la política conducente para que se puedan llegar a acuerdos. No puede ser posible que ya tengamos 2 meses en donde el Congreso está tomado. Creo que todavía no hemos dimensionado el problema que va a ser esto, pero lo estamos viviendo todos los días. El Poder Judicial en su mayoría ha venido siendo tomado. Lo estamos viendo en los tribunales electorales, el Tribunal Estatal Electoral, que ha venido fallando, deteniendo diferentes asuntos cuando le conviene, cuando sí es de su conveniencia para el Poder Ejecutivo.
0: Pues ahí están las declaraciones que emití en una charla que tuvimos por ahí con él, justamente para conocer qué es lo que estaba ocurriendo por acá en el Congreso, que, insisto, usted recordará, ya habían hecho por ahí una rueda de prensa para exponer que había irregularidades desde el tema de la convocatoria, ¿no? Ellos dicen, la oposición, que inclusive se les convocaba, digamos, ahora sí que de última hora, ¿no? Sabiendo que pues no iban a poder llegar, justamente con este objetivo de que no lograran llegar y no pudieran emitir, digamos, algún voto o algún cuestionamiento ante algún cambio importante que se tuviera que hacer. En su momento, recuerdo yo que los diputados de Morena obviamente dijeron, bueno, a ver, esto no está ocurriendo, es un malentendido, a todos se nos convoca de la misma manera, hay igualdad. Sin embargo, bueno, por acá se mantiene otra postura y pues es importante conocer qué es lo que tú percibes en este marco, ¿no?, de esta legislatura. Gracias a quienes se siguen reportando por acá con los buenos días, con sus comentarios. Por acá si nos dicen, oye, no estar en redes sociales, insisto, el día de mañana a ver si ya podemos tener algún adelanto en cuanto a llevarle la imagen a usted a través de las redes sociales. Mientras, estamos bien comunicaditos, 6441-680730 es la línea de WhatsApp, ya lo sabes, regresamos ahí a la mecánica antigüita, tu mensajito a través de ese método, tu audio, si vas manejando, no te distraigas al volante, y bueno, echa nada más ahí el audio que por acá lo escuchamos también. Es importante también saber tu opinión, tu postura acerca de lo que ocurre por acá en nuestros alrededores. Pasando a temas de seguridad, ayer un día activo o muy movido en estos hechos que no nos gusta vivir o que no nos gusta tanto conocer, pero que bueno, se siguen dando. se dio, por ejemplo, un fallecimiento de una pareja a través de un accidente por acá en el puente de la 300, aquí en Ciudad Obregón y Carretera Federal México 15. Se trata de dos personas que viajaban en una motocicleta y que fallecieron durante la tarde tras verse involucradas en este accidente de tránsito. Presuntamente, un vehículo sedán Chevrolet Aveo de color blanco habría interferido en la trayectoria de la motocicleta, lo que derivó en el percance, y tras la caída de los ocupantes, bueno, quedaron sobre la carpeta asfáltica. Rápidamente arribaron paramédicos de la Cruz Roja a intentar brindar los primeros auxilios. Sin embargo, bueno, ya no contaban estas personas con signos vitales. Fallecieron en el lugar, es lo que dice la Cruz Roja, y hasta este momento se desconocen pues mayores datos de los hoy finados. Tránsito Municipal también llegó al lugar rápidamente a implementar un operativo por ahí de desvío vehicular, resguardar el área, ya que el accidente provocó algunas afectaciones justamente en el tráfico. Se tuvo que cerrar un carril del puente mientras personal de servicios periciales realizaban pues las acciones correspondientes, ¿no?, de procesamiento de la escena. Llegó servicio médico forense a realizar el levantamiento del cuerpo y bueno, tuvo por ahí el registro de un tráfico por ahí interesante. Hay que continuar con el manejo a la defensiva, ir muy atentos con nuestros cinco sentidos, dejar un ratito el celular, aquellas que nos vamos maquillando, o haciendo diferentes actividades, ¿no?, en el volante, también hay que reflexionar un poquito y cambiar las estrategias. En otros temas, o hechos delictivos, o avances, seguimientos, usted recordará también este caso del pasado sábado que le llevábamos, esta chica que fue lesionada con arma de fuego, frente al IMSS de la calle Guerrero. Se trata de Grecia María, lo platicábamos ayer, de 21 años, y hace unas horas la Fiscalía General de Justicia del Estado de Sonora brinda algunos detalles acerca del presunto involucramiento de esta joven en actividades relacionadas con el narcomenudeo y los vínculos directos con integrantes de diferentes grupos delictivos, que esto, pues dice la fiscalía, son justamente las primeras líneas de investigación en este homicidio. Había por ahí una preocupación de cómo, por qué, ¿no? Comenzó como que algún pánico, algún temor por ahí en cuanto a que por qué habían pues lesionado a una joven. Ya lo aclara la fiscalía, que las líneas de investigación pues es lo que arrojan algún cierto de vínculo. Dicen que se trató de una agresión directa, focalizada, y que se descarta completamente que el ataque haya sido producto de un hecho fortuito. La autoridad sostiene, ya se lo comentaba, que pues este entorno de la víctima tiene que ver con este lamentable hecho en el que perdió la vida el pasado sábado y que se hizo pues viral a través de las redes sociales cuando fue captado un elemento de la policía cargando a esta joven con prontitud o con prisa para que lograra recibir atención médica justamente en las instalaciones del IMSS. Entre los antecedentes que se está marcando a esta joven se encuentra un proceso judicial iniciado en agosto del 2025, cuando la joven fue detenida en posesión de 197 envoltorios de marihuana presuntamente destinados a su comercialización. En este caso, un juez le otorgó medidas cautelares para continuar el proceso en libertad. La fiscalía también señala que la víctima tenía una relación sentimental y lazos familiares con personas identificadas como generadores de violencia e integrantes de una estructura criminal con operaciones en la región, situación que es analizada como parte del contexto del crimen. También la fiscalía aseguró que Grecia María ya había sido blanco de un ataque armado en octubre del 2021, cuando resultó lesionada por disparos de arma de fuego en un domicilio de la colonia Miravalle, y que dicho inmueble pues era ya investigado en su momento también por las autoridades como presunto punto de venta y distribución de drogas. Pues ahí está esta aclaración que también realiza la Fiscalía General de Justicia del Estado, insisto, en este marco de alerta, ¿no? De alarma que se comenzó como a medio detonar en estos últimos días. Rápidamente, el día de ayer también, y continuando con estos hechos de seguridad o inseguridad o hechos delictivos, el día de ayer fue localizada sin vida en un predio de la calle 500 en Cajeme, pues una persona, ya se lo comentaba. El hallazgo fue realizado por personas que transitaban por la zona. Ellos dieron aviso a las autoridades correspondientes. Rápidamente se movilizaron, ¿verdad?, algunos cuerpos de seguridad y periciales confirmando el hecho, y pues de acuerdo con la información recabada en el lugar, el cuerpo fue encontrado boca abajo y sin ropa dentro de un predio ubicado a un costado de la vialidad. Tras este reporte ciudadano, se aseguró el área y se confirmó la situación. Posteriormente se solicitó la intervención de la fiscalía para que iniciara las investigaciones correspondientes y realizara el levantamiento del cuerpo.

0: El castillo, esto dentro, pues, de este marco, ¿no? Que te comento de los hechos violentos de las últimas horas. Son las 7 de la mañana con 59 minutitos. Pasamos rápidamente a una pequeña pausa comercial y regresamos aún más. Hay más información.
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0: Minutito, estamos por acá de regreso y saluditos a quienes nos van escuchando por acá a través de la radio. Ya se anda reportando por acá el regidor Edgar Gutiérrez, que en unos minutitos más va a andar por acá platicándonos acerca de un evento, para empezar, un evento muy padre que tuvieron este fin de semana, que anduvieron muy activos por allá con unas retas o unas, por ahí un combate, o ahorita nos va a platicar bien acerca del freestyle y también acerca de todo lo que ocurrió el día de ayer por acá en el Ayuntamiento de Cajeme, que ya se lo adelantábamos, pues algo histórico, ¿no? Suena muy fácil decir, ¿no? Sí, somos parte de la historia, pero imagínense en unos cuantos años, ¿no? Cuando podamos platicar que fuimos parte de lo que se vivió para que el municipio de Cajeme tuviera a la primera mujer como alcaldesa, ¿no? Es importante. Ya lo decíamos, 62 alcaldes han pasado por la administración desde 1928. Imagínense cuántos años han tenido que pasar para que al fin llegue una mujer a el mando, aunque sea por 30 días, pero esto pudiera, por supuesto, abrir paso, ¿verdad? Y dejar más que claro, digo que ya lo teníamos claro, pero se requería, ¿no?, hacer tangible el que también esa sensibilidad que en muchas ocasiones podemos tener las mujeres y los hombres también, ¿no? Pero en esta ocasión estamos hablando de que pues es la primera mujer, insisto, esta sensibilidad que nos caracteriza, ¿no?, a muchas mujeres, sobre todo a Claudia, que viene del DIF, de un área que justamente tiene que estar aplicando la solidaridad, los valores ante todos los contextos, ¿no?, que viven justamente las familias que se atienden a través del sistema DIF. Pero bueno, estaba con estos saluditos, insisto, gracias a quienes han colocado por aquí la 92.1 desde muy temprano. Yo sé que los conductores de plataforma se activan bien tempranito, quienes acuden a trabajar, iba a decir los maestros, las escuelas, pero bueno, sí hay, ¿no? Sí hay, ya lo comentábamos ahorita, sí hay todavía quienes están activos, muchos están en paro o ya de vacaciones, pero muchos otros sí siguen todavía activos. Y bueno, retomando la temática de la, inseguridad que se vive por acá en el municipio de Cajeme.

0: Es lo que ha llevado a las iglesias, a la pastoral social de la diócesis de Ciudad Obregón, a activarse a favor de las madres buscadoras para que puedan continuar con esta labor de la búsqueda de personas en calidad de desaparecidas. Esta comisión y la dimensión diocesana de la paz de la diócesis de Ciudad Obregón están llevando a cabo un novenario justamente por las Madres Buscadoras, una iniciativa que busca acompañar mediante la oración a las mamás, a los papás y a las familias que buscan a sus familiares desaparecidos. Pero también en este novenario, pues están buscando recolectar algunos insumos que puedan amortiguar o colaborar o ayudar, coadyuvar en la labor que realizan diariamente. La actividad arrancó el pasado 15 de junio y va a terminar el día de hoy, 23 de junio, aquí en Ciudad Obregón, así que usted todavía se puede sumar en solidaridad con quienes se enfrentan pues esta incertidumbre de la desaparición de un ser querido. Se está invitando a que si usted no puede donar, que si una pala, que si un suero, que si guantes, que si algo que usted sepa que les pueda amortiguar las altas temperaturas, que les vaya a ser de ayuda, bueno, que se sume con la oración que también tanto lo requieren para que puedan seguir los positivos, estos localizaciones de las personas que se están buscando, pero de igual manera para que se pueda tener un cese en este tipo de casos o hechos. ¿Qué se está solicitando exactamente por parte de las iglesias? Botellas de agua, sueros orales, guantes de látex, toallitas húmedas, inclusive vales para gasolina. Con esto se busca, dice la iglesia, fortalecer el trabajo que realizan estos colectivos y brindar respaldo a las familias que siguen recorriendo los diferentes puntos del municipio y sus alrededores en busca de información de sus seres queridos. ¿A dónde llevan esas donaciones? A la catedral, al santuario de Guadalupe, a la iglesia del Buen Pastor ubicada por acá en Casablanca, a la Cristo Redentor ubicada en la Colonia México, Santa Teresita del Niño de Jesús por acá en Plan Oriente, en la Colonia Hidalgo también levanta la mano en la Sagrada Familia y en Prados del Tepeyac, Padre Celestial. Hay que apoyar, a veces una botellita de agua, pues digamos no está de más, pero podemos brindarla fácilmente y es de muchísima, muchísima ayuda para quienes lo requieren. Pues ahí está, habrá que sumarnos el día de hoy a estas acciones o actividades. Continuando con temas de seguridad. Fíjese que ayer se dio un caso por ahí relevante con o por la probable comisión del delito de introducción al territorio nacional de forma ilícita de cartuchos de uso exclusivo de las Fuerzas Armadas. La Fiscalía General de la República obtuvo vinculación a proceso en contra de tres personas, esto después del trabajo, dice, que estuvo realizando con el Gabinete de Seguridad del Gobierno de México, se logró esta vinculación de Manuel, Alexis y Ciro, quienes fueron detenidos por elementos de la Guardia Nacional con el acompañamiento de personal de aduanas en las instalaciones del recinto fiscal Puerto Fronterizo, Nogales 3 y en la Garita Mariposa, en Nogales, Sonora, junto con más de 55 mil cartuchos útiles de diferentes calibres. Al llegar a los puntos fronterizos, las autoridades pues realizaron una inspección a los tractocamiones en los que viajaba cada uno de los acusados, en donde se localizaron y aseguraron 20 mil cartuchos útiles a Alexis, alrededor de 23.600 y 93 cargadores a Manuel y 11.499 cartuchos útiles de diferentes calibres también a Ciro en cada uno de los vehículos. Las autoridades correspondientes presentaron los datos de prueba al juez de control. Este dicta vinculación a proceso. Se impulsan las medidas cautelares de prisión preventiva oficiosa y se otorga un plazo de 3 meses de investigación complementaria. Pues vamos a estar muy al pendientes también, por supuesto, a la información que se brinde acerca de este caso, que en conjunto que en conjunto este y otros más de seguridad o inseguridad dicen los turoperadores del estado de Sonora, encabezados por Julio César Rascón Torres, que no están afectando a las visitas a los diferentes municipios o áreas, zonas del estado de Sonora, que son pues atractivos turísticos. Se dice que se siguen recibiendo las visitas, que no hay restricciones para transitar ni por los municipios ni por las carreteras, y que esto pues ha permitido justamente conservar este movimiento en el sector y sobre todo fortalecer la confianza de quienes eligen recorrer el estado. Dice Rascón Torres que no hay hasta este momento reportes de situaciones que limiten los recorridos hacia los diferentes destinos sonorenses, pero que se sigue recomendando a los viajeros programar sus desplazamientos durante las horas de luz, una medida preventiva que también es aplicada por los mismos prestadores de servicios turísticos. Explicó que existe coordinación permanente entre las instancias de seguridad y el sistema del C5, principalmente para atender eventualidades relacionadas con fallas mecánicas en autobuses o vehículos, más que por incidentes vinculados por la inseguridad. También recordó que algunos años atrás los visitantes pues sí mostraban algunas reservas para desplazarse por ciertas regiones, especialmente en la sierra, aunque señaló que esa percepción pues se ha venido modificando con el paso del tiempo, gracias a la experiencia positiva de quienes recorren la entidad y esta publicidad que luego se da de boca en boca. Muchos turistas nacionales manifiestan sorpresa al constatar que las condiciones son distintas a las que imaginaban antes de llegar al estado de Sonora, como muestra está el caso de la ruta de las Misiones, uno de los circuitos más promovidos en el estado, que se ha mantenido operando sin incidentes que afecten a los viajeros, favoreciendo así la confianza y la promoción turística de la región. Es lo que se dice, y bueno, enhorabuena, qué bueno que sigan por acá llegando el turismo, las visitas, y que se vaya cambiando, ¿no?, esta percepción que luego recae en el tema de la inseguridad, que a decir de las autoridades, bueno, las estadísticas están siendo benévolas y se ha logrado contrarrestar o mantener hacia los índices hacia la baja. Son las 8:11. Te recuerdo, seguimos por acá en contacto a través de la línea de WhatsApp 6441-6807-30. Ahorita sí vamos a hacer un pequeño en vivo a través de mis redes sociales, si les parece, Susana Arana-Digital. Ahorita que vamos a tener por acá, se los adelantaba, la visita del regidor Edgar Gutiérrez Lara, que nos va a platicar un poquito acerca de los hechos que se estuvieron viviendo el día de ayer por acá en el Ayuntamiento de Cajeme, algunos eventos que tuvo él el fin de semana, y si usted quiere, pues platicamos también de una vez del evento que tuvo por ahí la Marque, a ver cómo lo están viviendo, ¿no?, desde adentro del partido, al ser también el regidor, pues uno de los coordinadores de Morena. 6441-680730, veme enviando tus preguntas o pues vete conectando a través de Susana Arana Digital, que en unos segunditos más comenzamos con la transmisión en vivo, y a través de ese método también nos podemos bien comunicar para darle respuesta a tus preguntas, lectura a tus comentarios. ¿Qué te parece si pasamos rápidamente a la pausa comercial y ahorita regresamos?
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0: Ocho de la mañana con 16 minutitos y estamos por acá de regreso a través de las noticias con Madre de la 92.1 FM. Y ahora sí, ya estamos por acá. Bueno, aparece intentando volver a conectar. A ver, parece que se nos fue. No, ahí estamos. Ahí estamos ya en vivo. También usted conéctese a aquellos que querían ver la imagen, que decían, oye, ya, que queremos ver algo de imagen, a ver si te maquillaste, si no, o si cómo está ya el asunto. Ya está la imagen por acá a través de Susana Arana Digital. Ayúdenos a compartir esta transmisión para poder llegar a más personas y echar el chismecito a gusto conforme a todo lo que ocurrió el día de ayer. Saludo con mucho gusto a mi amigo y regidor de Cajeme, Edgar Gutiérrez Lara. Bienvenido, Edgar.
9: Gracias, Susana.
0: Casi el padrino aquí de esta soledad, ya, por acá solitos. ¿Qué tal?
9: No, pues aquí estamos a la orden.
0: Así que echas ahí la buena vibra ahí de buena suerte.
9: Claro que sí, claro que sí.
0: Oye, Edgar, pues lo platicábamos en el inicio de este espacio de noticias. Ayer un día muy importante para el municipio de Cajeme, y lo decía, podemos decir, ay, otro alcalde más, y es interino, 90 días, es un periodo corto, pero realmente lleva ahora sí que todo un contexto muy importante que tenemos desde 1928, la primera mujer.
9: Así es, 98 años para ser exacto, gobernando por el sexo masculino, ¿no? Y hoy, pues, el género no solamente es de en esta etapa que estamos viviendo de la política, donde nuestra primera mujer presidenta ya la tenemos, y hoy en Cajeme, pues, no se quedó atrás, ¿no? Ahora sí que se utilizó lo que es la democracia, la paridad, y ahí está el contexto de lo que tantos hablamos, que es tiempo de mujeres, se hizo palpable en Cajeme. ahora sí que el cabildo fue muy profesionista en el tema de lo que marca la ley, aplicando el artículo 172 y el artículo 166 con la licencia del alcalde. Entonces, se llegó a un buen consenso y creo que fue una buena decisión, porque muchos decimos, no, que es tiempo de mujeres, que es tiempo, pero también sabemos que no es cualquier mujer la que llega hacia esa posición. Conocemos que la doctora en el transcurso de este tiempo ha desempeñado un excelente papel.
0: Lo comentaba ahorita también, inclusive ella en las primeras reacciones o las primeras palabras que emitía, ella hablaba que, bueno, por un lado iba a continuar, que era otro miedo que algunos cajemenses han expuesto. Oye, pero ¿qué va a pasar con la obra de mi colonia si ya se va Javier Lamarque? Oye, ¿qué va a pasar con tal o cual cosa que había prometido si ya se fue? Aunque el alcalde lo ha dicho, que iban a continuar los trabajos, bueno, queda esa incertidumbre, ¿no? Y creo que aquí es gran labor de los regidores el asegurarse que realmente se continúe con esta labor, esté o no esté Javier Lamarque Cano, ¿no?
9: Y es una gran responsabilidad, porque podemos decir, no, es que echarle la culpa, es que se fue el alcalde, o quedó suspendido hasta que llegue el alcalde. No, ella va a continuar esa continuidad del trabajo que se ha estado realizando. Incluso hay muchas ahorita obras que están en proceso, y tiene que hacer lo correcto, supervisión y continuidad para que siga avanzando y no se detenga el vehículo administrativo a hacer un experimento social. No estamos para experimentos, y creo que ella va a continuar con la pues ahora sí que fue la encomienda, ¿no? Y sabemos que es una etapa de 2 meses, pero a ver qué nos depara todavía el proceso siguiente, porque si nuestro alcalde con licencia llegara a tener el consentimiento consensado por el pueblo y la democracia de la interna y gana ser el coordinador de la defensa, él tiene que irse a más territorio, entonces dejaría ahora sí en renuncia a lo que es la alcaldía.
0: ¿Y ahí qué pasaría? Ayer que se le tomaba protesta, se remarcaba alcalde interina por un periodo de hasta 90 días. Ahí se tendría que buscar o hacer de nueva cuenta otro proceso para ver quién se quedaría como alcalde en caso de que Lamarque ya no regresara, o se queda ya ella y se va de largo. ¿Qué pasaría con esto?
9: Se tiene que volver otra vez a hacer lo que marca el artículo 166 de la ley de administración, donde dice cuando es renuncia, ahora sí, después de 90 días tiene que llegar y decir, ¿sabes qué? Me incorporo o automáticamente meto lo que es la renuncia. Se tiene que hacer el mismo procedimiento y designar nuevamente. Ahora sí que ahí queda otra laguna ahí, ¿no? Entre, a ver, si ella da la continuidad con eso, porque ella está por ese tiempo de licencia. Okay. Pero si regresa él, Cabildo sí puede volver otra vez a elegir a un nuevo miembro del cabildo, ¿no? En este caso, ¿no? Okay. Entonces, o se vuelve otra vez a proponer que continúe la doctora Claudia y le da de filo hasta septiembre, ¿no? Hasta estaría todo el año, hasta que ya.
0: Perfecto. Esto en cuanto a lo del ayuntamiento, pero también tenemos dudas todavía, ya como consejero de Morena. Edgar, platícanos, que sigue también, o sea, Lamarque se va, algunos funcionarios también han dicho, creo que Célida ya ayer emitía por ahí su solicitud de licencia, María Dolores del Río dice, yo tengo de aquí al 25 para decidir, ¿qué va a pasar también con estas áreas, con estos cargos, y qué sigue para ellos? ¿Qué es lo que vamos a vivir? ¿Qué proceso está por entrar también?
9: El proceso interno, el que está ahorita evaluándose dentro del movimiento, sabemos que inicia el 22 de junio, que es para los coordinadores estatales, que viene siendo, a ver, así desglosándolo, los que deseen participar para competir en un futuro la gobernatura del estado de Sonora. Sabemos que en este proceso electoral que viene son 17 gobernaturas que se van a jugar, ¿no? Entonces, en toda la República Mexicana. Entonces, en este ámbito, pues Sonora es uno de ellos, ¿no? Que sería solamente la gobernatura, algo que mucha gente de Tamón a lo mejor no tiene idea. Solamente será de 3 años la gobernatura por esta ocasión, aprobada ya por el Congreso.
0: Que fue desde la legislatura pasada, ¿no? Esta decisión y también sí ha sido de sorpresa el que mucha gente, pero ¿cómo? ¿Por qué?
9: ¿Por
0: no,
9: qué?
0: No, es de seis, ¿no? Pues fue una información que ya se había dado, no es algo nuevo, no es algo que se están sacando de la manga, y sí hay parte de la población que todavía no estaba informada.
9: Es para empatar, no es para empatar lo que son las presidencias de la República, que el gasto, ¿no? Y en este concepto, pues levantan la mano funcionarios que deseen participar a ese proceso interno, ¿no? El 22, si tienen que pedir licencia o como lo marca, si son funcionarios, como por ejemplo el alcalde, algún regidor, el artículo 166 de la ley de administración. En este caso, el contexto de los funcionarios, el artículo 35 de la Constitución Política, todo el mundo tiene derecho a votar y ser votado, ¿no? Aplican, tienen derecho. Entonces, de ahí que sigue agosto, en agosto, del día 8 de agosto, antes de ese día tienen que renunciar los que decidan competir por las diputaciones federales. En Sonora hay 7 distritos federales. Aquí en Cajeme sería el distrito número 6, que actualmente se encuentra representado por la diputada Anabel Acosta. Entonces, en ese concepto, los que quieran participar para ser diputados federales antes del 8 de agosto tienen que pedir licencia, y los que no están trabajando en el gobierno, registrarse el día 8 de agosto. De ahí que sigue agosto, en septiembre, los que deseen participar para la alcaldía, funcionarios, igual, regidores, servidores, diputados.
0: No puedo yo registrar a ninguna aspiración si no he renunciado.
9: Así es un proceso interno y no para ser candidato, recordemos, para ser coordinadores de la defensa, como lo estaba nominando el movimiento, ¿no? Que es algo interno dentro del partido, avalado en el artículo 41 de la Constitución, que dice que los partidos políticos tienen toda la facultad para tener su propia contienda interna. Y sería en septiembre los alcaldes y hasta noviembre los que deseen participar para diputados locales. Tienen que irse primero para coordinadores territoriales, ¿no? Entonces se va marcando, por ejemplo, los diputados locales se marca coordinadores, lo que son los federales distritales, ¿no?
0: Y van a hacer chamba como si fuera campaña, claro, vaya, o sea, van a tener que ir a conocer,
9: sí, tienen que
0: recorrer, vaya.
9: Recorrer, por ejemplo, vamos a poner ahora en agosto, el 8 de agosto lo que se registra, tienen que recorrer las colonias a nivel federal por los 3 distritos, ¿no? 15, 16, 17, solicitando ellos al pueblo, diciéndoles por parte de su trabajo y demostrar que han trabajado, no ir solamente a decir, quiero ser el coordinador de la defensa.
0: Inclusive, escuchaba por ahí a Judith Armenta, también de Morena, que comentaba que en este proceso uno dice, bueno, es un proceso interno de Morena, pero participa la ciudadanía en general, no nada más tú que eres moreno, no nada más tú que eres militante o activo del partido, sino que también la voz en general de la comunidad cuenta como parte de los resultados que se buscan obtener en estas encuestas o en estas mediciones, por así decirlo, ¿no?
9: Claro que sí. Lorita te decía, tenemos en base a todo este concepto de organización, la Constitución Política de los Estados Unidos Mexicanos, el artículo 35, todos tienen derecho a votar y ser votados, ¿no? Aquellos que cumplan con los lineamientos que marca así la Constitución. Entonces, pues, es abierto. La democracia, el artículo 39 de lo que es el derecho electoral, lo dice claramente. Del pueblo semana, dice todo. Entonces, es una fiesta de la ciudadanía, del pueblo. Así debe ser, ¿no?
0: Y más que yo también lo veo como una, ahora sí que doble oportunidad de poder conocer realmente estos personajes, cuántos hemos llegado al mero día de la boleta a decir, ay, qué nombre, mamá, el que me escuché, el que me dijeron, la vecina. Siento que sí es una oportunidad para desde ya ir conociendo estos perfiles, para cuestionar, a ver qué traes, qué ofreces,
9: has hecho,
0: qué sí, que no, qué experiencia traes, qué te respalda, quién eres, y ya llegar ahora sí que bien reflexionadito al mero día de las elecciones, ¿no?
9: Creo que lo más importante de la ciudadanía, incluso aprovecho tu espacio y hago mención que este es un punto muy importante para el ciudadano, relacionarse en los candidatos que van a salir en las boletas del 2027 y analizar muy bien su trayectoria que han hecho humanísticamente, su perfil su perfil, porque son los que nos van a representar en el sistema administrativo. Entonces, a ver, ¿qué nos pueden dar? Tenemos, dice que cada pueblo tiene los gobernantes que merecen. Entonces, tenemos que tener mucho cuidado en elegir los jóvenes no son el futuro, los jóvenes son el presente, tiene mucho que ver la decisión de los jóvenes. Salgan a votar, utilicen su sufragio, es lo más, ahora sí que nadie nos lo puede quitar a lo que es el voto, es libre y secreto. Cuando usted llegue a esas urnas, venga analizando quiénes son esos candidatos y a usted nadie le va a decir absolutamente por quién vote usted. El voto es libre y secreto. Eso es como el libre albedrío. Nadie te lo puede quitar. Que no se pierda eso como ciudadano mexicano.
0: Efectivamente. Hay que escuchar todo. Edgar, se nos acaba el tiempo, pero no me quiero despedir sin abordar esta labor o este evento también que se dio este fin de semana y que nos han preguntado, oye, ¿va a haber una segunda por ahí batalla de freestyle? Creo que claro. Se vino como a revivir ahí. Yo estaba viendo por ahí las transmisiones y recordando los tiempos de prepa por allá, no sé si ando muy perdido o no, pero siento que de repente como que se apagó este movimiento, ajá, como que se quedó nada más en quienes lo realizaban y creo que es un momento en el que pudiera volverse a detonar como en aquellos años.
9: Claro, ¿no? Estamos trabajando con la prevención del delito, la prevención de adicciones y creo que el joven por ahí le entra muy bien ese sonido, ¿no? Ese mensaje le entra por medio de la rima, del combate de batalla en un ritmo. Esta vez lo hicimos ahí en Castillo Encino, gracias a mi amigo Obe Castelo, a Ángel que estuvo ahí, cuatro muros freestyle se llaman ahí. Entonces la gente lo vivió en el campo, los niños jóvenes jamás habían escuchado este tipo de eventos ni de rima, muy contentos. Y vamos a hacer uno segundo, pero a lo que están pidiendo en la cancha del campo. Okay. Entonces lo vamos a hacer ahí, queremos llevarlo a los campos y aprovechar. Ayer escuchaba al alcalde sobre el nuevo auditorio en La Laguna, imagínate.
0: Sí,
9: Vamos a programar un evento ahí, queremos
0: en grande
9: y a toda la comunidad de freestyle que esté muy atento porque los vamos a convocar quien desee participar. Lógicamente van a tener su premiación, ahí vamos a estar planchando este tema, ¿no? Pero sí queremos que esa comunidad sea escuchada.
0: Perfecto, Edgar Gutiérrez, vamos a estar muy atentos también a tus redes sociales, así como tal, ¿no? Edgar Gutiérrez, para conocer así fechas es. Y la labor que se está haciendo por acá también en el Castillo Encino, que recordemos por ahí, se están dando clases de música, se está brindando pláticas también, brindando una atención a las juventudes, justamente ya lo decías, en busca de prevenir pues el delito, ¿no?
9: Adicciones y sobre todo trabajar con los jóvenes del área rural, ¿no? Porque creo que es un buen semillero y sobre todo programar esto que estamos haciendo para otros campos y otras colonias también.
0: Claro. Qué importante, ¿no? Que el día de mañana digan, oye, este músico que anda representando hoy a Sonora en otras partes salió por allá del Castillo Encino.
9: Tuvimos un joven que fue a participar a Ciudad Monterrey, Diego, él pasó las imágenes donde nos pidió el apoyo por medio de Obeda, hizo el enlace y se logró mandar a Monterrey a competir en una, yo nunca había conocido ese tipo de peleas, en un ring con guantes y todo bien, bien establecido, ganó en el primer round. Y se trajo el campeonato aquí a KGM con esa competencia de box. Y ahí Diego se llama, él nos visitó y nos prometió ir a seguir continuando.
0: Pues aplausos por estas actividades que continúen. Nos vamos a dar la vuelta, por supuesto, también al Castillo Encino por allá para sacar nota de lo que se da por allá. Edgar, pues muchísimas gracias.
9: Muchísimas gracias.
0: Vamos a estar muy al pendientes y vigilantes de lo que ocurra en el Ayuntamiento de KGM también y en la labor que se habrá de realizar en los siguientes días y sobre todo también en este proceso de Morena.
9: Claro que sí. Gracias.
0: Muchísimas gracias. Pasamos a pequeña pausa comercial. Hay más información todavía más adelante, así que no le cambie de estación.
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2: 35 minutitos, no se andan reportando, yo sé que les está costando por ahí adaptarse, pero repórtense, es importante conocer su opinión, su postura, si tienen algún reporte, alguna queja, alguna situación que nos quiera hacer llegar, 6441-6807-30. Estoy por acá ya atenta a sus mensajitos. Y oigan, bueno, ya hablamos de negativo, ¿no? Del tema de inseguridad y de otras situaciones que se están dando por acá en el municipio de Cajeme. Hay otras buenas noticias que se dieron este fin de semana y que recientemente acaban de culminar, digamos, con este conteo, con estos resultados que dejaron las ventas por el Día del Padre, que se quejan mucho los caballeros que luego dicen, es que ni nos festejan o esta broma, ¿no? Luego de, uy, sí, abarrotado todo Cajeme por el Día del Padre. Yo ya les platicaba que yo sí vi filas en algunos restaurantes, en algunos comercios. Todavía el día de ayer que fuimos, que íbamos rumbo a esta unidad deportiva a cubrir la gira del gobernador, veíamos que todavía estaban algunos puestos de flores sobre la calzada Francisco Villanueva, que esto quiere decir que hubo algún movimiento también rumbo a los panteones, a visitar a quienes se nos han adelantado en el camino. Qué bueno que hubo bastante movimiento, al menos en lo que corresponde al Mercajeme, dice su presidente del Consejo de Administración, Esteban Valdés Gascón, que sí hubo un aumento de un 20% en promedio en las ventas desde el pasado viernes, que comenzó el flujo de los clientes, pero que el sábado se tuvo el mayor repunte, de tal manera que la saturación de la primera planta del estacionamiento se dio desde las 11 de la mañana. Fue necesario abrir la segunda planta del estacionamiento también a eso de las 4 de la tarde. El día domingo, que también se abrió, dice que también hubo bastante movimiento durante la mañana, ya cesó a eso de las 4 de la tarde, que los giros que tuvieron una mayor demanda es la de la ropa, el calzado para caballeros, las gorras, los accesorios diversos y sobre todo también el área de las carnicerías, que se mantuvo abarrotado porque fue la carnita asada, dicen, uno de los menús preferidos o más buscados durante este fin de semana. Sí vendieron arreglos y mazos de flores para quienes acuden a los panteones a conmemorar a sus padres, a sus abuelos, tíos o hermanos que partieron del plano terrenal. Es lo que agregó también conforme a lo que se vivió en las florerías de Cajeme. Si tú tienes algún restaurante, cuéntanos también cómo estuvo por ahí la venta. Ya te decía yo intentaba llevar al Tata y al papá a mariscos y estaban abarrotados completamente. Desistimos, ya traíamos bastante hambre y pasamos por ahí por el sushi de la Morelos y Quintana Roo. Y dijimos, bueno, vamos a intentar a ver qué tanta fila hay. Y estaba completamente solo. Comimos riquísimo. Y sí, como a la hora que llegamos, se empezó a llenar. Que eso quiere decir que quizás sí hubo otros menús por ahí en la preferencia de los papaces cajemenses. Insisto, el punto es que los hayan consentido y bastante. Oigan, en otros temas, también De buenas noticias importantes y muy esperados están estas obras que el día de ayer arrancaron de manera oficial por acá en la mejor conocida como Perla del Mayo en el Estadio Ciclón Echeverría. Se ha preguntado bastante, recordemos que estuvo por ahí sin uso este inmueble hasta que el gobierno dijo, a ver, le entramos con una inversión de 200 millones de pesos para darle una transformación integral a este emblemático estadio de béisbol de Navojoa, uno de los recintos más antiguos de la Liga Mexicana del Pacífico. Ayer el mismo gobernador del estado acudió y supervisó el arranque de esta modernización y adecuación del estadio Manuel Ciclón Echeverría, un proyecto histórico, es lo que dijo, para rescatar este recinto. Estuvo por ahí acompañado del alcalde, del presidente de los Mayos, Víctor Cuevas, y destacó que esta obra permitirá renovar integralmente el estadio inaugurado en 1970 y que desde 1978 lleva el nombre del legendario pitcher navojoense Manuel Ciclón Echeverría. Es el único estadio que no había sido remodelado o reemplazado pese al evidente deterioro de su infraestructura, equipamientos y servicios, es lo que dijo el alcalde, y que en esta ocasión se le van a rehabilitar los baños públicos, las graderías, las cisternas, sistema contra incendios, instalación eléctrica, iluminación, butacas, cabinas de transmisión, palco, sistema de sonido y pizarra electrónica. Además, se le va a colocar pasto sintético en el campo de juego, se le van a brindar algunas mejoras en fachadas, explanadas y áreas exteriores con el propósito de poder elevar la funcionalidad y la experiencia para los jugadores y los aficionados. Es lo que detalló por acá el gobernador en este marco del arranque de las obras o los trabajos. Vamos a escuchar justamente un poquito del mensaje que emitía en estas acciones con las que se busca fomentar la convivencia, la práctica deportiva, pero que también dejará una derrama económica importante en todo el sur del estado de Sonora.
3: Este estadio como monumento a su grandeza. Y si no es como monumento a su grandeza, que sea un monumento al extraordinario, a la extraordinaria pasión que siente, que tiene la gente de Navojoa por el béisbol. Con esa pasión, yo digo, ¡arriba los Mayos!
2: ¿Qué tal? ¡Arriba los Mayos! ¿Será o no será? Yo sé que muchos aplaudieron allá, su corazoncito se alegró y otros muchos dijeron ¡bu! ¿Cuál fue tu reacción? Repórtate y cuéntame, platícamelo. Bueno, tenemos que hacer pausa en 3 minutitos, pero quería continuar con información y ya que andábamos en el tema deportivo, digamos, con algunas temáticas que se están dando o que están quedando de este proceso del Mundial 2026 que estamos viviendo. Ayer la presidenta de la República tuvo por ahí la visita de este patito que muchos hemos visto en las últimas horas a través de las redes sociales. Se trata del famoso Pato Merlín, que ha conquistado, ya se los decía, las redes sociales durante los festejos de la selección mexicana en el Mundial de este año, y esto dio pues paso, vaya, a la visita de su dueña Carla Ivette Gómez al Instituto Mexicano de la Propiedad Industrial para generar el registro y del nombre y de la imagen de esta ave como marca. ¿Qué tal, La decisión, dijo, que surge luego del enorme impacto que alcanzó Merlín en el internet, donde millones de personas han compartido imágenes y videos de este patito portando la camiseta de la selección mexicana durante las celebraciones futbolísticas. Ahí ella explicó que este registro va a ser realizado únicamente por ella y por su familia, con el objetivo de proteger la imagen de Merlín Berlín frente al interés que han mostrado diferentes empresas. La propietaria del AVE aseguró que considera a Merlín parte de su familia y manifestó pues que no está dispuesta a permitir que terceros obtengan beneficios económicos utilizando su imagen sin autorización. Dijo que varias compañías ya se han acercado para explorar posibles colaboraciones tras la viralidad alcanzada por el pato durante las últimas semanas, pero rechazó esta posibilidad de que se explote comercialmente la imagen de su pato. Horas antes de acudir al IMPI, Merlín y su familia estuvieron junto con la presidenta de la República, Claudia Sheinbaum, en la tradicional conferencia matutina, y ahí pues la mandataria reconoció la historia de la familia y aseguró que el gobierno le iba a brindar el apoyo en caso de que lo requieran. Destacó que Merlín pues permitió visibilizar a una familia trabajadora que diariamente sale a buscar su sustento y que encontró notoriedad de manera inesperada gracias a este fenómeno viral generado ante el Mundial. Y bueno, ya hoy si usted circula por la Ciudad de México, fíjese que ya andan vendiendo algunos patos de peluche, dicen por acá en el Centro Histórico de la Ciudad de México, alusivos a Merlín y vestidos con la camiseta de la selección mexicana. ¿Qué tal? Apenas andaba cocinando por acá, se andaba cocinando por acá esta información en redes sociales y pues los mexicanos ya andaban haciendo estos peluches, ¿no? También esta fama de Merlín ha escalado rápidamente y muchísimo más allá de las redes sociales, y inclusive la misma FIFA anunció que el pato va a ser considerado como embajador oficial de la Ciudad de México durante las actividades de la Copa Mundial. Y pues lo que comenzó como una imagen espontánea de un pato portando los colores nacionales terminó hoy convirtiéndose en uno de los símbolos más inesperados y populares de este torneo entre los aficionados mexicanos. Es momento de una pausa. Mientras te reportas, volvemos.
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2: 8 de la mañana con 47 minutitos, casi se nos acaba ya la segunda hora de este espacio. Gracias a quienes se siguen reportando por acá. Buenos días, Susi, mucho éxito, bendiciones, nos dice Cristian Ontiveros. Gracias a quienes reaccionaron también por acá, César Maldonado Flores, a la cuñada Perla Bojorque, Samuel López Gagiola también, gracias. Vamos a estar, por supuesto, muy en contacto. Y oigan, bueno, nos quedan pocos minutitos y vamos a darle información bonita, información importante. Ahorita les decía que traía varios temitas por aquí con el tema este del Mundial, que sin duda alguna ahorita, inclusive para los que no somos muy amantes de los deportes ni hemos estado como muy al pendientes, de una manera u otra nos enorgullece, vaya, escuchar noticias tan positivas o buenas, como por ejemplo lo que está a punto de vivirse con Katia Itzel García, quien va a ser la árbitra mexicana que hará historia en el Mundial de este año. 2026. Esta historia va a llegar este 25 de junio, luego de que la FIFA la designó como la árbitra central para el partido entre Túnez y Países Bajos, que se va a disputar en el estadio de Kansas City. Con esta asignación, la silbante mexicana se va a convertir en la primera árbitra de México en dirigir un partido del Mundial en la rama varonil. ¿Qué tal, México haciendo presencia a nivel internacional? Este nombramiento, dado a conocer apenas este lunes, se suma a una trayectoria en ascenso en la que Katia Itzel García ha acumulado logros tanto en el fútbol mexicano como en el ámbito internacional. Ella es egresada de la Facultad de Derecho, de la Facultad de Ciencias Políticas y Sociales de la Universidad Nacional Autónoma de México, es decir, de la UNAM. Su vínculo con el fútbol comenzó desde los 11 años cuando jugaba fútbol asociación. Durante su etapa universitaria formó parte del equipo representativo femenil de la UNAM, con el que ganó la medalla de oro en la Universiada Nacional 2016, cerrando una etapa en la que combinó estudios, deporte y trabajo como monitora de niños en programas formativos, y fue precisamente en ese periodo donde comenzó a forjarse esta visión profesional dentro del deporte. Después de concluir su etapa como futbolista universitaria, encontró en el arbitraje una nueva forma de mantenerse cerca del fútbol y comenzó su camino en el arbitraje profesional en divisiones inferiores como la tercera división, para después avanzar a la Liga Premier, a la Liga de Expansión MX y categorías formativas de fútbol mexicano. Bueno, su crecimiento ha sido constante hasta consolidarse en la Liga MX femenil y posteriormente en competencias de mayor exigencia, y en un entorno, ya lo sabemos, donde el arbitraje estaba dominado por los hombres, hoy Katy está destacando por su disciplina y por su constancia. La propia árbitra ha reconocido que al ingresar al profesionalismo se ha enfrentado a un entorno hostil y fuerte, donde 900 árbitros profesionales que había en México, solamente 30 son mujeres. Sin embargo, su objetivo, dice, siempre estuvo claro: llegar al fútbol internacional. Y bueno, hoy ya lo va a lograr. Enhorabuena y qué bueno, porque inclusive está nominada dentro de las 20 árbitras más destacadas del planeta, compartiendo la lista con juezas de las principales ligas europeas y torneos de élite. Pues enhorabuena para esta originaria de la Ciudad de México, que en esta ocasión pondrá en alto el nombre del país. ¿Qué tal, Interesante y muy importante esto que se va a vivir también este juevesito a nivel internacional. Oigan, ya quedan pocos minutitos, pero sí, bueno, en información importante, ¿verdad? Sí, pero también en recordatorio, porque yo, mira, se me han ido todos estos días y autorrecordándome, pero sin ejecutar las acciones correspondientes en cuanto a el registro de las líneas que tenemos que realizar para podernos quedar, ahora sí que con nuestro número o con, valga la rebuznancia, con nuestra línea. Apenas ayer se emitían algunos datos que tienen que ver con que más de 83 millones de líneas siguen hasta hoy sin vincularse, y el plazo para poderlo hacer, recordemos que es el 30 de junio. Se ha confirmado que no va a haber una prórroga para realizar este registro. Yo sé que muchos dicen, ay, hombre, va a llegar el 30 y luego nos van a decir que en un mes más y en un mes más y en un mes más. Se está informando por parte de la presidenta de la República que a pocos días de vencer este plazo para completar este registro de los celulares, todavía no hay certeza sobre si la Comisión Reguladora de Telecomunicaciones va a anunciar una prórroga extraordinaria o no. que aún permanecen pendientes de asociación, 83.16 millones de números telefónicos en todo México. E insisto, la fecha límite es el 30 de junio. Hay por ahí algunos indicios de que se pudiera dar una ampliación hasta el mes de noviembre, pero no ha sido confirmado. El registro busca vincular cada línea móvil con la identidad de su usuario y la medida aplica, recordemos, tanto para prepago como pospago y servicios empresariales. Al 16 de junio... dice por acá que todavía había un avance de 60 millones de registros, o que no habían sido vinculados. A ver, dice, indican que el avance todavía está lejos de cubrir todo el mercado móvil. También, bueno, un 42% del mercado, fíjense, todavía no lo ha registrado, que las principales registros se dieron entre enero, pues que aplicaditos, ¿no? Como los que van y pagan rápidamente por ahí sus recibos, pero es cierto que también tienen que ver con quienes ya tienen un plan, porque ahí ya tienen tus datos, o sea, ustedes al parecer no van a necesitar hacer este registro porque ya por default ya los tienen o los pasan, ¿no? ¿Qué va a pasar si tú eres de esas personas que como yo no ha hecho esta vinculación? Pues nos vamos a quedar sin línea para llamadas, para mensajes y datos móviles. Solamente se nos van a permitir llamadas a servicios de emergencia en un principio. Pero sí se está recalcando que la industria prevé que la desconexión masiva será gradual, no inmediata, pero que sí se dará. Entonces, pues hay que hacer este registro. ¿Qué se nos pide? Es la CURP, creo, credencial de lector, una cosa así, y hay que marcar, no sé exactamente cuál es el procedimiento, hoy en la tarde voy a intentar hacerlo, que también era una de los inconformes, ¿no? Con este miedito de que... pues de que te roben los datos o no sé, tanta cosa que escuché yo, pero bueno, habrá que realizar este registro. Pues nos quedamos con información importante que ya el día de mañana les voy a estar platicando. Nos quedamos con algunos datos importantes para aquellos que han estado preguntando bastante acerca de los avances en las obras del parque infantil, que para cuándo va a quedar listo. También el alcalde ayer anunciaba el arranque de obras en las próximas semanas de algunas plazas multifuncionales, una de ellas por acá en el antiguo rastro municipal, que también ha sido otra demanda. Mucho se nos ha dicho, oye, ¿y qué han dicho? ¿Para cuándo? Este rastro municipal, que recordemos, ha estado en abandono desde algún tiempo por acá en la Matías Méndez. Ya se informó que van a iniciar los trabajos. El día de mañana te voy a dar todos los detalles al respecto. Y pues algunas otras temáticas también que se están dando en el ámbito político. Vamos a estar muy al pendiente, insisto, de todo lo que se dé durante esta tarde para el día de mañana en punto de las 7 de nueva cuenta traerte la información. Un millón de gracias a quienes nos han acompañado este día por acá con estos cambios que se están dando en las noticias con Madre. Quienes se conectaron, bueno, es el nuevo formato por acá, las noticias con Madre, ya con ausencia de Jesús Balmaceda, pero vamos a seguir por acá la orden del día a las 7 de la mañana, de 7 a 9 todos los días, llevándole toda la información, y espero mañana ya traerles muy buenas noticias en cuanto a los avances de estas este contacto o estas transmisiones en vivo. Hoy hacemos por ahí movimientos para el día de mañana. Ojalá que podamos, mínimo nos vamos a conectar de nueva cuenta a través de la página de Facebook de Conmadre, y por ahí mantenemos el contacto en lo que organizamos ya bien formalmente y oficialmente todo este proceso de la conexión para hacerle llegar la imagen, que también es mucho, muy importante. Cualquier situación, ya lo sabes, 6441-680730. Estamos al pendiente de esta línea de WhatsApp. Ahora sí me despido, soy Susy Arana y los voy a estar acompañando todos los días con las noticias. Espero que lo tengas ya agendado como una cita de lunes a viernes. Mientras, te veo el día de mañana, miércoles 24 de junio. Que tengas un excelente día. Cuídate de la calor. Hidrátate bastante. Y cualquier situación que veas en la calle, que si bonito, que si feo, que si... Bueno, ya sabes que tú eres nuestros ojos y eres parte de esta comunidad. Eres nuestro reportero ciudadano y nos encanta que nos envíes todo aquello que percibes a través de alguna fotografía, de algún video, 6441-680730. Me voy ahora sí, te veo mañana en punto de las 7. Bye, bye.
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0: Pero muy buenos días, señores. ¿Qué tal? ¿Cómo están? Bienvenidos a esto que es Leandro y Ronco, el show. ¿Qué tal? Aquí saludotes desde Conmadre 92.1 FM, ¿verdad? ¡Claro! Dándole todo, señores. Ya es martesito, ¿verdad? Ayer como que lluvia, había airecito, gotitas bonitas, la gente corriendo. ¡Ay, la ropa! Pero bueno, todo esto solamente fue como que un cáliz, porque la verdad, pues no llovió. Bueno, más así como que chispiteó y demás. Donde sí pegó un llovidón fue en Navojoa, señores. Navojoa, Sonora. Allá sí me mandaban imágenes. Me decían, mira cómo está lloviendo. Un aguacero tremendo. Pero bueno, ahí está, señores. ¿Qué onda? ¿Qué tal? ¿Cómo están? ¿Cómo amanecieron? ¿Qué dice? ¿Qué ha hecho? Cuénteme todo. Estamos transmitiendo totalmente en vivo a través de esta frecuencia 92.1 y por supuesto también a través de internet www.radioramasonora.com, o si no, googlear más rápido, póngale con madre Obregón y en este momento usted va a sentir la buena vibra. Claro que sí, va a sentir también, por supuesto, todo lo que conlleva, ¿verdad? La buena música y demás. Ahí está, señores. Entonces, queremos mandarle saludos a toda la raza que se está comunicando con nosotros para que pues, se ponga a través de nuestras líneas telefónicas. ¡Sale, señores! ¡Ya saben! ¡Ronco! ¡Buenos días!
1: ¡Día! ¡La raza! ¿Cómo andamos? Yo pensé que nunca me iba a presentar, loco.
0: ¡Ay, no seas simple, hombre! ¡Ni aguantas nada!
1: ¡Hombre, todo bien! ¡Todo bien! Ahí está, saludos para toda la raza. Le paso el teléfono inmediato para que ustedes empiecen a reportar con nosotros.
0: A ver, pásamelo.
1: Pásame el teléfono allá, pues.
0: Ay, no te lo sabes.
1: Es que hace mucho tiempo yo ya no me aprendo los teléfonos porque puede ser peligroso.
0: Ay, qué simple.
1: No, ya se lo sabe. La gente ya se la sabe. Ahí va. Teléfono para WhatsApp, paso es con 41-68-0730.
0: A ver, otra vez.
1: Con 41-68-0730.
0: Ahí está.
1: Y el de cabina es con 41-04-5413.
0: ¡Sale, plebes! A comunicarse. Ya tenemos algunos saluditos aquí, ¿verdad? Vamos a mandar saludos para toda la raza que se esté reportando con nosotros. Un saludo para las cuadrillas que andan trabajando ya en Villa Bonita, los plebes, ¿verdad?
1: ¿Quién es? Saúl, el Cuchuta. Está más que más, ya te lleva a todo, ¿verdad?
0: Ya sé, déjalo. ¡Saúl! Ay, te mando esta canción, mira qué padre. ¡Ay, y ahora te vas!

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0: Ahora sí, señoras, señores, público en general.
1: ¿Por qué dicen siempre eso?
0: ¿Cómo?
1: Señoras, señores, público, ¿por qué, pues? ¿Por qué?
0: ¿Y qué tiene? ¿Y qué? ¿Por qué tú también ahí estás? ¿Y por qué? ¿Qué tiene?
1: Nomás, hombre, nomás. Sale, todo bien, todo bien.
0: Muy bien, pues aquí recibiendo ya los mensajitos de todos ustedes. Gracias por ponerse en contacto. La verdad, nos da mucho gusto, ¿verdad?, que estén en contacto directo. Ayer todas las preguntas, ¿verdad?, de la cuestión de los teléfonos y todas las dudas que teníamos, pues no eran dudas, sino que era la plática que teníamos. Estuvieron reportando. Muchas gracias a todos ustedes. La verdad que sí es interesante porque hay mucha gente que no sabe todavía, ¿eh?
1: ¿De qué?
0: O sea, sí sabe, pero no ha hecho ningún tipo de movimiento.
1: Ah, de lo del teléfono línea.
0: Así es. Dice Ronco Leandro, buen día. Que sí, ¿qué les gusta ver?
1: ¿De qué?
0: Cuando llueve, ¿las gotitas o las gototas?
1: Mira, ¿qué pasó, hombre?
0: ¿Eh? Ay, no, ya, Ronco.
1: Sí, hombre. Esa onda, loco, no, hombre, tranquilo, hombre, ¿pa' qué, pues?
0: Ahí está, señores, sale, vale. Por acá, pues a mí me gusta que llueva. Me acuerdo cuando estábamos chiquitos, que era lo que jugábamos, ¿verdad?
1: ¿A cuál?
0: A la rueda de San Miguel, que decíamos, que llueva, la vida. Ay, ¿te acuerdas?
1: Esos eran juegos. Eso cuando salíamos a jugar, ¿te acuerdas? ¡Qué padre!
0: Oye, y nosotros platicamos como si vivíamos desde chiquitos juntos.
1: Ah, pero así se usaba, pues. La gente antes jugaba afuera, salía a jugar, sí, y se desvelaba afuera con los amigos, pues. ¿Verdad? Y estaba bien padre, pues, antes sí.
0: Pues sí, pues todavía pueden hacerse. Yo he visto que se quedan desvelados afuera.
1: Pues sí, pero tomando nomás.
0: Pero los niños.
1: Ah, no, ya no lo dejen de afuera nadie. Todo tempranito, nada más lo que se quedan ahí echándole juguito de águila. Nomás. De ahí adelante nadie más.
0: Pues a lo mejor tendrás razón, ¿verdad? Por acá, muchachos, el día de ayer pues quedó pendiente mucho de los audios que nos mandaron los plebes. Por acá dice, buenos días, ayer no pude pasar por el cupón. ¿Podré pasar el día de hoy? ¿Quién es? Carlos Ignacio Urías Mendoza. Carlos Ignacio Urías Mendoza, pues yo creo que sí, ¿verdad? Si es que no se ha desaparecido el cupón, entonces sí.
1: Aquí está, hombre. Pasa, amigo, por el cupón, aquí lo voy a tener.
0: Mira, lo sacaste de la mochila, Ronco.
1: No, o sea, me lo llevé, pero porque lo estaba guardando.
0: Ah, o sea, bueno. Qué bueno que lo guardaste, Ronco.
1: Sí. Ya por poquito me olvidaba en la casa, güey.
0: Sí, se te va a andar olvidando en tu casa.
1: Pero bueno, lo bueno es que ya me lo traje. Ya puede pasar. A ver, lo voy a poner aquí. Le voy a poner sí. Le voy a poner sí. Ahí está. Ya con eso ya le contesté.
0: Ándale, pues. Por acá, señores, ¿quién más está? Pues está todos. Dice gracias. Ok. Sale. Saludotes, gracias a todos. El tremendo Juan de Dios desde el Cantar de las Gallinas. Imagínate trabajar así. En todos los días, el cantar de la, entre plumas, cantos, cacaraqueo, huevos y demás.
1: Me gustaría trabajar todo ahí así, ¿eh?
0: Ay, sí, entre los huevos así, ay, agarrándolos, doble yema grande así, mira. Así el huevo.
1: ¡Hombre! ¡Es el viejo de Dios!
2: Buenos días, Leandro. ¿Cómo amaneciste, Leandro?
0: Muy bien, hijo.
2: Aquí andamos, ya listos para entrar a manotear los huevos.
0: Ay, es mala yo.
2: Si me puedes complacer con una cumbia movida ahí, por favor, Leandro.
0: Ah, claro.
2: Pérgola. La pérgola con el papa azul.
0: Está bueno, mijo.
2: Mándame un beso guajolotero. Mándame tres latigazos porque ando bien molido de la espalda.
0: Ok.
2: Un saludo hasta al compa Ronco y a la Mari Gil.
1: Ese, saludos.
2: Saludos y bendiciones. Soy el Juan de Dios.
0: Así
2: ahí
0: es.
2: Te estoy escuchando, Leandro. Bueno, de aquí hasta las 11.
0: Sale.
2: Dale, pues. Ahí estamos pendientes.
0: Ándale, pues, mijo. Bye, bye. Está padre la rola que pidió. Él siempre pide música diferente y cumbias.
1: Y sí, me he tocado que siempre nos pone a recordar la música de antes, me acuerdo. Pues.
0: Hoy vamos a dedicárselo al recuerdo.
1: ¡Hombre! ¿Para qué? Hay cosas que no quiero recordar.
0: No, pues ya dijimos cuando estábamos pequeños que salíamos a jugar afuera. ¿Te tocó jugar al trompo?
1: Sí, le pegué a dos, tres.
0: No, no, o sea, al trompo, el que se bailaba.
1: Sí, así le decían al vato ese.
0: Ay, no. Al de madera.
1: Pinocho.
0: ¡Ay, qué simple!
1: Pues explícate bien, pues. ¡Qué bárbaro! Vamos con música mejor, esto se llama La Fiesta.
0: ¡Eso!
1: Sí, y la canta el Grupo Laguna.
0: ¡Sale, saludotes!
1: ¡Azúcar!

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0: encanta.
1: Me encanta la verga.
0: Ay, ay, ay, ay. Voy a mandar otra vez el saludo para mi jardinero preferido.
2: Es el que te corta la mata.
0: Así es. Él siempre va y me riega las plantitas, aunque sea, no sé, o sea, siempre le digo, no la riegues tanto. A rato ya anda sacando el lodo.
2: ¡Ah! ¿Poco sí? Pues, ¿quién es ese vato,
0: eh? Se llama, digo el nombre.
2: Dilo, porque tiene. ¿Qué tiene?
0: Es un gordito, alto, blanco, blanco. Así. Habla así, sabe bien, como así, como bien, bien, bien. Tú lo ves grandote, así, tú dices, ay, no me va a pegar. Pero cuando le dices hola, y te alolo, ay. Así que ahí ando ahorita, en las cuadrillas del ayuntamiento, ¿verdad? Trabajando y en Villa Bonita. Tú lo vas a ver así bien padre, ¿sabes? Con unas tijeras grandes. Cortando el zacate bien padre.
2: Oye, saludo, porque siempre es difícil ser jardinero, ¿verdad? Mi respeto para la raza que anda chambeando en el soldado ahorita, un calorón, haciendo macizo.
0: Pero deja tú, o sea, porque ha habido cosas que me ha platicado de repente, porque llega y le digo, ay, cómo hueles feo.
2: Es el sudor.
0: No, deja tú el sudor.
2: Entonces, ¿a qué huele?
0: Pues resulta que los jardineros, fíjate, ¿no? Lo que cae en los jardineros va a ser este. Dice él que, pues, o sea, están, ya ves que trae una máquina para cortar el zacate. ¿Cómo se llama? No sé, esas que trae un hilito y gira, corta el zacate. Como un güiro, así se le llama güiro. Pero que no, el güiro es con el que tocan los músicos.
2: ¡Es de otro güiro!
0: Ah, pues no sé, perdóname. Bueno, trae un güiro para cortar sacas, una cortadora. Es el güiro. Ah, bueno, ese es un güiro.
2: Y el de los músicos también es un güiro.
0: Ah, bueno, es que sí, cierto, se le llama desgrosadora. Ah, vamos a llamarla desgrosadora mejor, y el otro de música güiro.
2: Sale, para no equivocarnos.
0: Sí. Entonces dice que está cortando el zacate y a veces van a las plazas públicas donde a veces, pues, los perritos van y hacen sus necesidades.
2: ¿Qué?
0: Así. Y pues en el zacate alto, pues no te das cuenta que hay.
2: No, hombre, eso sí.
0: Sí, sí, no tenemos la cultura de cuando el pie va al perrito y pues hace sus necesidades, llevarse lo que en una bolsita, lo que dejó ahí.
2: Pero hay mucho perro callejero.
0: Ah, sí, también. Entonces, dice que cuando está con la desgrosadora dando vueltas, así cortando todo, pues imagínate, es un repartidero.
2: Hombre, loco, ¿a poco sí?
0: Sí, pero es peor cuando, pues, anda un indigente y entonces no es de perrito, sino de indigente.
2: ¡Bien, hombre! ¡Te saliste, Leandro! ¡La gente está desayunando, loco!
0: ¿Pues qué tiene? ¿No estoy echando mentiras? ¡Saludos, gordis!
2: Ahí está, ya. Ya quedó. Ya le vuelta la página, hombre. Aplica otra cosa, hombre.
0: Bueno, por acá, señores, por acá me están escribiendo, dice... ¿Pero quién es ese? A ver, dime por qué dicen siempre llegó la líder, llegó la patrona. Mi flextómetro.
2: A lo mejor te dicen a ti, pues.
0: ¿Sí? ¡Yo soy la líder! ¡Yo soy la patrona! Díganme, por favor, muchachos. Dice, yo soy el flexómetro.
2: Pues yo creo que sí, para que siempre dicen lo mismo, pues. Para medir, para corregir y para moldear, dice. Mándaselo para el campo 77. Lo dice, firme, mis reinas. A ver, mis reinas del desastre. Formación, aquí enfrente. Mira, dice, qué desastre. Es este, hombre, mándanos un asco al campo 37.
0: ¿Pero él qué? ¿Es militar o qué?
2: ¿Por qué?
0: Pues dice, firmes ya. Toma distancia, ya. ¡Saludos para el campo 77! ¡Ya! ¡Chicotazo! ¡Ya! ¡Ay! ¡Ay! ¡Saludos para el 77 y todos los de Caparazón Verde, que son bastantes!
2: ¡Oh, no! El campo 77 está a un ladito del 60, pues. Y ahí, yo creo que al menos sí lo conocen, el campo 77 también. Ese vato, loco, le gana todo, la neta, ¿Lo conocen? A ese, firme el Meni, firme el Meni. Ándale, pues, vamos con más musiquita. Este es San Charlie. Vámonos. Del mar, mi

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0: Perimetrales, techumbres y bebederos en distintas colonias, con apoyo del Instituto del Deporte Municipal y vecinos del sector. Organismos internacionales destinarán $1,000,000 para investigar y fortalecer el combate al gusano barrenador, plaga que afecta al ganado y que reapareció en México, Centroamérica y recientemente en Estados Unidos. La estrategia contempla aumentar la producción de moscas estériles, una técnica que ya permitió erradicar la plaga en la región décadas atrás. Informó para Radiorama Sonora, Susana Arana.
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1: Ay, ay, ay, señores, ya son las 10:20, 10:20. Vámonos rápidamente con Handyman. Se me tupió. ¿Qué? Se me tupió el saludo.
2: Ay, me dijiste que qué onda con este vato.
1: Sale, vámonos rápidamente con los saludos. Handyman, el panameño.
3: Muy buenos días.
1: Buenos días.
3: ¿Qué dice Leandrito?
1: Nada,
3: la aquí. Queso.
1: La queso.
3: La queso fuerte.
1: Así es.
3: ¿Cómo amanecieron?
1: Bien.
3: Qué bueno, mijo, qué bueno. Y mi compadre, el Ronco.
2: Acá estamos, loco.
3: El presidente.
2: ¡Presidente!
3: ¡Saludos! Aquí andamos, mijo, Nitos Handyman reportándose, ya sabes. Echándole ganas.
1: Eso,
3: a enfrentar
1: bueno.
3: El calorón.
1: No hay más, mijo, no
3: le está. Saludos a todos los camaradas ahí que día a día se levantan a buscar el pan.
2: Eso.
3: A luchar por su familia.
2: Eso.
3: A salir adelante. Bendiciones para todos.
1: Bendiciones. ¡Ánimo! ¡Ánimo! Saludos con el Handyman. Gracias. Qué bárbaro. Por acá también tenemos otro saludo. ¿Quién es?
2: Es el Carlos Adrián Silva.
1: ¿Qué dice?
2: No sé, pues dime, a ver. ¿Qué onda? Buenos días, loco.
4: Buenos días, Ronco, Leandro.
1: ¿Qué ondas?
4: ¿Cómo les amaneció?
1: Muy bien.
4: El nudo de araña.
2: Ay, papá.
4: El sin esquinas, ¿cómo les amaneció? Oye, Leandro.
1: Mande.
4: Está muy molesto el Manny.
1: Ay,
4: muy
1: papá.
4: Molesto.
1: ¿No?
4: Dice que no le cayó el depósito que le prometiste ayer.
1: ¿Cómo?
4: Que sí, ¿qué onda? Dice.
1: Se lo mandé.
4: Y no trae teléfono para hablarte.
1: Ay.
4: ¿Qué le comento? ¿Qué le digo?
1: Pues, ¿qué le vas a decir? Nada.
4: A ver si después compartiré con una canción de la brisa, Isla Providencia.
1: Ok, perfecto, saludos.
4: Ay, por favorcito.
1: Ándale, pues.
4: Saludos.
1: Saludos, ay, dile al
4: Buena Manny. Mañana.
1: Igualmente, dile al Manny que no se preocupe, que sí le debe haber llegado, que revise bien su cuenta.
2: ¿Por qué? Se lo mandaste tú, fíjate bien, a lo mejor te equivocaste de cuenta.
1: No, la verifico. Sí te llegó, Manny, no la juegues.
2: Oye, por acá se está reportando el Heriberto.
1: ¡Ese es mi gallo!
5: Muy buenos días, mi queso, muchas bendiciones. Ánimo, feliz martes, gracias a Dios. Y para mi estimado y amigazo, el Ronco.
2: ¡Chícala!
5: Mi amigazo, el Ronco.
2: Chícala.
5: ¿Cómo les amaneció este día?
1: Muy bien. Salió
5: feliz martes. Quiero mandar un saludo para todos mis amigos. ¿Dónde estás por el que ya lo encontró?
1: Esto.
5: A ver si me quieres poner la canción, la de Sonríe y Verás.
1: Sonríe y Verás.
5: Aquí, mi queso. ¡Ánimo! ¡Asco! Y la que soporte, la mejor radio, se abre un sonora con madre.
1: ¡Ea! Así es. ¡Ea! Saludos, plebes. Tengo muchos saludotes aquí. Voy a tratar de pasarlos todos los que pueda. Ok, por acá me dice, saludos al 77, mándanos un asco. Dice, sale, bye. Cambio y fuera y pum. Ay, cuántas cosas. Saludos, muchachos. Es que dice, mira todo lo que me puso. A ver, mi reina, el micrófono apagado, tres views. Tengo más views yo que. Ay, ¿qué es esto? ¿Cuándo fue? A ver, lo dice, mi buena con cataratas, ve tampoco, pues estoy en locución, plática en la pared. ¿Dónde? Ay, ¿qué? ¿Por qué tanto? 3, 2, 1, graba. ¿Qué es esto? El que menos de 100 mil unos días. Pasar, mándanos un asco. Ay, no, que tantas cosas. ¿Por qué?
2: No sé. Emma, yo no le entendí nada.
1: Pues sí.
2: ¿Pero quién es?
1: No sé. ¿Ok?
2: Mira quién te está mandando mensaje.
1: Acá está mi amigo. Dice: buenos días, amigos. ¿Cómo amanecieron ahorita? Dice: me contestó un muchachito. Ah, que marcó por teléfono. Ah, ok, perfecto. Está bien, mijo. Ahorita voy a preguntar a ver quién te contestó para platicar con él.
2: Y el Manny. Aquí está el Manny.
1: Ahorita lo pasamos al Manny. Ay, no, falta que diga que no le cayó dinero.

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0: cuenta.
1: Ahora sí, el número uno de El Campo de Celta. El más querido por todos, aquella persona que ya sabe quiénes son.
0: ¿Pero quiénes son?
1: No, no te puedes... Ya sabe, ¿para qué la anda jugando? Pues ya sabe. Ya sabe cuál es el estilo que maneja Manny.
0: Ya dijiste quién era.
1: Ay, güey, pues, sí, cierto. Señores, con ustedes, el Manny. Vamos a ver qué dice.
2: Muy buenos días, que van perdiendo de Betancourt. Aquí el Manny reportándome, batallando con el teléfono, pero ay, aquí no. Me reporté. Ahí para que me complazcas con una canción ahí, los dos plebes y su tuba de oro, la okay. Que comprendo que tu amor jamás ha de ser mío, pero mi corazón no entiende de razones. Esa merito, compa Leandro. Y un saludo para el gran lomo verde brilloso, mi maestro, el compa Ronco.
1: Ay, te salió, Benny, salió.
2: Saludos, compa Ronco, un saludo, abrazo ahí, bonito día para ambos. Y ahí complázcame con esa canción que les pedí. Bonito día. Un saludo para mi amigazo Carlos. ¿Qué? Ando chambeando con todo, mándale un latigazo y un beso guajoloteros ahí. Gracias.
1: A mí se me hace que ese Carlos, yo creo que tiene que algo que ver. El Manny siempre anda mandando saludos.
0: Déjalo, que tiene, que disfrute de todo. Ahí te va mi Manny, pa' ti, pa'l Carlos. De una vez. ¡Ay! Te voy a mandar un asco. ¡Asco! Y ya sabes, resista bien tu cuenta, mijo. Ah, es que no traes teléfono, no me acordaba. Pero ve con la tarjeta, checa el banco ahí en cajero. Ah, pero me acuerdo que estás en el campo 60.
1: Pues sí, ni modo, cuando vengas para Obregón, loco, ni modo, ahí te va a durar mal dinero.
0: Por acá dice, Guirote se llama, dice. ¿Quién mandó? Manuel García. Ah, es el Guirote, no es el Guiro. Guirote.
1: Ah, bueno, es diferente. Es con el que trozan la el zacate y todo ese rollo.
0: Sí, dice. Esto no lo pudieron de platicar en la pared. ¿Dónde está la gente? ¿Qué es eso? Son las 10 que vamos a ver. ¿Qué es esto? Mira, y luego borra todos los mensajes. Ay, Dios mío, no sé, Dios mío, qué. Ay, no. No me entienden ustedes, pero la verdad aquí dice, no sé qué pasó, son, y la líder ya está en, ay, no. Pura plática, ahora sí con que con pura plática, no sé con quién, hijo. Pero bueno, mejor que se dedique a otra cosa porque aquí no sé, no le entiendo. Ay, no. Por acá dice muy buenos días, Ronco y Queso, dice, ya casi tengo que bajar de peso. ¿Cómo que casi? Hace rato que debes de haber bajado de peso, mijo. La verdad. Salúdame al chiquito, ¿cómo amaneció? Saludos. A este, ¿cómo le encanta, verdad? El saludo del más pequeño.
1: Me encanta el saludo este.
0: Ahí te va, mira. Dice que cómo estás, que ojalá que te vaya muy bien con la venta de los trapeadores y de las escobas.
1: Hombre, la neta, mi respeto, porque yo no sé de dónde saca tanto saludo este vato de ahí.
0: Ya ves cómo es uno. Por acá, saludos todavía, el gordo se está reportando.
1: ¡Ese le mi compa, gordo!
3: Muy buenos días. ¿Cómo te amanecieron ya de carne, mijo?
0: Ay, pues ya andamos. Al 100, mijo, al 100, machín.
3: Martecito, mi compa, martecito.
0: Así es.
3: Se va a hacer bote chipar cesárea.
1: Sí,
3: ¿qué planes tienes? A ver,
1: hombre, no, hay que rajarle leña, mi compa. Hay que rajarle leña. Ponga música, me estoy alterando ahorita. Ándele, pues, vamos con más música y ahorita regresamos con más.

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1: Para hoy 10:55, tengo aquí muchos saludos todavía, muchachos. No sé si alcance. Luis Campos, la pisco, ve rápido, nada más.
2: Público en general.
3: Porque ahí siempre.
4: Buenos días, Leandro Ventacur, la queso.
1: ¿Qué onda, mijo?
4: Aquí reportándose Luis Campos, de la IOREME.
1: Así es.
4: Ramón Madrid, conocido como el mono. Quiero unos latigazos y unos besos guajoloteros.
1: Ándele, pues, saludotes, mi panda. ¿Qué onda, pandita?
5: Buenos días, Leandro. Buenos días, Leandro. Buenos días, Ronco.
3: Échale,
5: Anda. Oye, Leandro, ¿a ti te gustaba jugar ese que decían el cuatro jamón te saco? Ese que te ponían en cuatro y te brincaban. Ay.
1: Hijo, no se llamaba cuatro, fíjate. No se llamaba cuatro jamón te saco. Se llamaba cero por chapucero. Eva, varo. No conoce. Por acá, ¿quién más está? Mande. Ah, a él le gustaba la ese que tú decías era como la cebollita. Era diferente. ¡Ese es el mi Rodolfo!
6: ¿Qué dice, Leandro? ¿Qué dice? Buenos días. ¿Cómo andamos?
1: Al 100.
6: Eso es todo. Mi amigo Rongo, ¿qué dice? ¿Cómo andamos?
3: Andamos al 100 también, loco.
6: Eso es todo, eso es todo. A ver si me pueden poner una rola.
3: ¿Cuál?
6: Una de las nuevas. Ah. Es del grupo Pauta Azul. Se llama El Aparatito. Sale, lo sigo escuchando en 92.1. Con madre. Arre, saludos.
3: Saludote para acá.
1: Mira la Mari. Qué milagro de la Mari. Buenos días, Mari.
7: Hola, Ronco. Ey. Saludos, Leandro.
3: Ey.
7: Saludos, plebe. Saludos para todos.
3: Saludos, saludos. Mari.
1: Ay, ya 5 minutos ya para terminar el programa. Se apareció la Mari. Por acá. Dice, buenos días, princesa de la cuchara. Ya llegó su peor pesadilla en tacones. ¿Qué dice? Saludos para los albañiles. ¡Fua! Bueno, saludotes para ellas. Por acá dice, no me has mandado la canción que te pedí, Leandro. Bueno, saludos para todos ustedes, plebes. Traigo un mitote.
3: Ya terminó el programa, mijo.
1: ¡Ay, ya! Véanlo, ya ves que Tony se agarró con el Maza, pues se supone que iban a subir un video u otro. Acaba de subir un reel. El Tony, cheque la reacción del Maza, casi casi se agarran. Ahí está en el canal de Tony Aguirre, chequenlo.
3: A ver, checa, pues.
1: No, espérame, no, es que estoy en paz de aquí, en el de Tony Aguirre oficial.
3: ¿Pero qué dice?
1: Están agarrados. Ya, ¡ay, no, no, epa! ¡Ay, no! ¡No, no, me están agarrados, no! Ahí está, Tony Aguirre oficial, chéquenlo para que usted vea el mitote.
3: Mira, es lo que te digo, pues.
1: Vámonos, señores, se quedan con la programación, por supuesto, de Colmado 92.1 FM y La Morena. A ver, vamos, pásame el video.
3: Espérame, aguanta, voy a ver yo.
1: ¡Ay, qué padre!

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1: El obispo Felipe Pozos Lorenzini señaló que la misión de los padres no solamente es brindar educación y sustento a sus hijos, sino también formarlos en la fe para guiarlos hacia una vida de sanidad. Durante una bendición especial el pasado domingo por el Día del Padre, destacó que la paternidad es una participación en la obra de Dios y llamó a los hijos a honrar a sus padres. La Secretaría de Salud de Sonora mantiene acciones permanentes contra el dengue, incluyendo fumigaciones, aplicación de larvicidas y revisión de posibles criaderos en distintos municipios. Las brigadas han inspeccionado más de 1.7 millones de recipientes y reiteraron el llamado a la población para eliminar acumulaciones de agua en patios y viviendas. Alfonso Durazo Montaño puso en marcha la rehabilitación de la carretera San Luis Río Colorado-Sonoita, una obra de 68.1 millones de pesos que beneficiará a más de 275 mil personas y atiende una demanda histórica de la región. Durante su gira también entregó beca Sonora de oportunidades a 849 estudiantes universitarios con una inversión superior a 4.6 millones de pesos. Informó para Radiorama Sonora, Susana Arana.
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1: ¡Ea, ea, ea, ea, ea, ea! ¡Buenos días, raza! Mi gente bonita de Ciudad Obregón, Sonora. Aquí andamos ya iniciando el Reventón con Madre. 11 de la mañana con 8 minutos. Banda Triguera es lo que estaba sonando para iniciar este turno con la burra orejona. Yo tengo una burra muy orejona. Oye, por acá la raza, recuerda que ya tenemos la línea activa 6441-680730 en este martesito. O llamadas, también me puedes marcar 6441-045413. Pero anótelo bien, 6441-045413. Esa es nuestra línea telefónica de llamadas. De música, ¿qué te traigo? Los Haces de Durango vienen en camino, ya casi, casi que llegan. Tenemos a la tromba también, el tropicalísimo Apache, para toda la raza amante de la cumbia que trae ganas de bailar en este martesito 23 de junio. Pues prepárense, porque la cumbia está buena el día de hoy, ¿eh? Vamos a mover el esqueleto de aquí hasta las 12 del mediodía. Y si quieres una rola en especial, es momento de que la pidas para complacerte con mucho gusto. Mándame tu audio. Hombre, hola, me ponen por acá, pero ¿cómo te llamas, amigo? Para mandarte el saludo completo, ¿desde qué parte del mundo me estás saludando? Gracias por estar sintonizados aquí en Conmadre, pero es momento de seguir bailando. Vámonos con música, La Brisa, qué hermoso, qué bello se llama. Súbele en el Reventón Conmadre.

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0: La tromba con el sangoloteadito, mijo, bailándole aquí en Colmadre. En punto ya de las 11 de la mañana con 21 minutos, dice, buenas tardes. Un saludito con mucho gusto para Lupita de parte de Carlos, que dice que la ama muchísimo, que está bien enamorado, que es el amor de su vida. Hasta la colonia Los Héroes mandamos este saludo, Lupita. Eres una mujer muy afortunada porque el Carlos te ama con todo su corazón y con toda su alma. Eres lo más bonito de su vida. ¡Qué bonito es el amor! ¡Qué bárbaro! Por acá tenemos más mensajes. El Gallo de Sonora reportándose. Adelante, Gallo. Buenos días. ¿Cómo andas? A ver, ¿qué nos dices el día de hoy? Vamos a poner el audio que nos mandó.
1: Pero muy buenos días, Morenita, la princesa de chocolate. ¡Ea! Saludos. Feliz martes. Gracias a Dios.
0: Gracias a Dios.
1: Que me le mando un saludo para todos mis amigos que ya lo encontré. Oye, Morenita, ahí para que me pongas una canción.
0: ¿Cuál quieres?
1: La de Te traigo esta cumbia morena. ¡Ea! Saludo y feliz martes. Síganosela pasando divertido con madre. ¡Ea!
0: ¡Ea! Aquí la vamos a buscar con mucho gusto, Gallo de Sonora. Te vamos a complacer. Heriberto Espinosa, gracias por escucharnos. Mientras, vámonos con música. ¡Mira! Oye, con los tigrillos, súbele.

vamos a una breve pausa, pero que tus ganas de bailar no se vayan, ya que seguiremos con más reventón con La Morena. 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

0: Chamacos, 11 de la mañana ya con 36 minutos aquí en el Reventón con Madre. Dice una canción de Los Temerarios, sé que te amo. Ándale, andas bien romántico tú, ¿no, Carlos? Ahorita te voy a complacer con mucho gusto, hombre, mándame tu audio. También saludos para Josué Cruz, que por acá mandó su mensajito. ¿Qué más tenemos? Buenas, casi tardes, Morena. Saludos para todos de la mejor radio con Madre de parte de Alan Ramírez. ¿Me puedes poner una canción del Tropicalísimo Apache? ¿Cuál quieres, amigo? ¿Cuál quieres? Mándame tu audio para escucharte, para conocerte la voz y saber con quién estoy hablando. Recuerda nuestro número 6441-680730. Es el WhatsApp o llamadas con 41-04-5413. A ver, por acá tenemos un audio. Vamos a ponerlo para que lo escuchen. ¡Ay, les baila! ¡Ay, les baila!
1: Tu audio para escuchar.
2: Buenos días, Marce Castro, La Morena.
0: ¡Buenos días!
2: A ver si tienes loco ahí con Tropicalísimo Apache.
0: ¡Loco!
2: Saluditos para todos.
0: ¡Me estoy volviendo loco! ¡Saluditos para todos de parte de Luis Campos! Con mucho gusto te voy a complacer, ¿cómo de que no? Para que te pongas aquí a bailar en la 92.1. Ahorita buscamos la rola sobres. Pero mientras, por acá, vámonos con esto que lleva por nombre. Me pegó la tos con tormenta. ¡Súbele!

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1: Suena el pauta azul con la pompa. 11:55 minutos.

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1: Denny Gastelum manifestó su interés por contender por la alcaldía de Cajeme en 2027, aunque aseguró que respetará los procesos internos y las decisiones que tome Morena. La diputada local también dijo estar abierta a buscar una diputación federal o la reelección en el Congreso del Estado, dependiendo de las definiciones del partido. La CNTE en Sonora anunció un repliegue táctico de sus movilizaciones para concluir el ciclo escolar y permitir la normalización de actividades en las escuelas. El magisterio aclaró que la pausa no significa el fin de sus demandas y adelantó que reorganizará su movimiento para retomar acciones durante el próximo ciclo escolar. Sonora se mantuvo como líder nacional en la producción de cobre y oro durante abril, además de registrar un crecimiento en la extracción de plata, según datos del INEGI. La entidad produjo más de 47.000 toneladas de cobre, 2.000 kilos de oro y 58.000 kilos de plata, consolidando su posición como una de las principales potencias mineras del país. Informó para Radiorama Sonora, Susana Arana.
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1: Ándese, ahí quedamos con los plebes del rancho, que se canse de llamar. Este tema salió en el 2017 y sigue siendo un exitazo. Ya Ariel Camacho pues ya no estaba con nosotros cuando salió esta rola. Sin embargo, su legado continúa dentro del regional mexicano. Son ya las 12 del mediodía con 9 minutos, plebes. Y estamos iniciando Algo Bien con la Morena. Hasta la 1 de la tarde te voy a estar acompañando. Y en este turno tengo muchísimas, muchísimas ganas de consentirte, de complacerte. Y es por eso que aquí en mis manos tengo unos cupones para que hoy comas delicioso con nuestros amigos de Birrierías Carmelita. ¿Cómo te cae una birria? Unos taquitos de birria ahorita. ¡Ay, no! ¡Qué rico con el bichito! Y luego súmale que el taquito de frijol no puede faltar. Y luego la bebida. ¡Ay, no! ¡Qué delicia! 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Lo único que tienes que hacer es comunicarte conmigo, 6441-680730. Anótelo bien. Y mándame mensaje, me vas a decir: Morena, me cruje la tripa, Morena, me cruje la tripa, mándame un audio, una nota de voz para escucharte y darme cuenta de que realmente sí te cruje la tripa y traes hambre. Ya te la sabes, 6441-680730, me dicen por acá: hola, quiero pedir una canción de Grupo Firme, me llamo Josué. Saludos, Josué, gracias por escucharnos aquí en Conmadre, que te la estés pasando algo bien. Pero ¿qué rolita quieres de Grupo Firme? A ver, dime, ¿cuál quieres? ¿Quieres un corrido? ¿Quieres una, la de En tu perra vida? A ver, dime cuál quieres y yo te voy a complacer. Pero mientras, vámonos con Banda El Recodo, Tengo una ilusión, se llama Súbele.

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0: amas a alguien, no la dejes ir, para que no tengas que dedicarle una canción como esta. Paz.
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2: Muy bien, amigos, continuamos por acá. Son ya las 12 del mediodía con 25 minutos. Ya te la sabes que andamos algo bien. Acabas de escuchar a Cristian Nodal con Jera MX. Este tema que salió ya hace bastante tiempo, como en el 2021. Y bueno, tiene mucho sentimiento la letra, ¿no? Mucho, mucho sentimiento. Botella tras botella. Es lo que estaba sonando aquí en Conmadre 92.1. La raza se sigue reportando con nosotros a través de nuestro WhatsAppazo. Recuerda el número 6441-680730. Es nuestro número de WhatsApp. Pero también tenemos número de llamada 6441-045413. Ese es para que te eches un fonazo aquí en la 92.1. Vamos a ver qué nos dice la raza por acá. 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Tenemos unos audios por acá, vamos a ponerlos para que los escuchen, ahí les va.
3: Me cruje la tripa.
2: ¡Le cruje la tripa! ¡Mucha suerte! A ver, tenemos otro. Ahí les va.
4: ¡Ea, ea, ea, ea! Morena, buenas tardes, buenos días.
2: ¡Buenos días!
4: ¿Qué andamos? ¡Ponme la rola de La Máquina!
2: Tú no tienes máquina, ya valimos máquina. Aquí la buscamos y con mucho gusto te complacemos. A ver, tenemos otro audio.
5: Hola, Morena, ¿me puedes poner la canción de Grupo Firme, Que te quieran bonito, por favor?
2: ¡Ah, qué buena rola!
5: ¿Me puedes mandar un saludo hasta el Tobarito?
2: ¡Hasta el gracias. Tobarito! ¡Ándale! Reportándose desde el Tobarito. Saludotes, gracias por escucharnos aquí en la 92.1, Josué, que está bien sintonizado. Muchísimas gracias. Ahora sí, complaciendo a la raza que nos escucha, vamos a poner este nuevo tema de Grupo Firme, que ha sido todo un exitazo, ¿eh? Súbele, que andamos algo bien.

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1: Suena el rey del acordeón, Ramón Ayala, con Mi Piquito de Oro. Son las 12 con 33 minutos.

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1: Ahí quedamos con esta rola. Son las 12 del mediodía con 35 minutos. Saludos para la banda que se sigue reportando. Por acá andan bien activos en este martesito. Cómo me gusta a mí que la raza se reporte, que deje su mensajito, porque significa que nos están escuchando, hombre, y que andan aquí algo bien con la Morena. Dice, buenas tardes, Morena. Saludos desde... ¿Desde dónde, amigo? Como que es desde Estados Unidos, pero... A ver, dime cómo se dice esa vaina. A ver, tenemos un audio. Vamos a ponerlo. Ahí les baila.
2: ¡Ea, Morena! Buenas tardes. Saludos, Morena.
1: Saludos, Luis.
2: Aquí andamos, ya martesito. Échate una rolita ahí, perrona.
1: ¿Cuál quieres?
2: La cumbia, la que tú quieras, Morena. Saludos, excelente día. La Morena, la más coqueta de toda la radio. Saludos.
1: Saludos, Luis, gracias por escucharnos. Échate una rola. Andas con toda la actitud, me parece que andas en modo de fin de semana. Gracias por escucharnos, Luis. Espero que te la estés pasando con madre. Vámonos con música, la Arrolladora Banda Limón. ¿Qué se te olvidó? Se llama, súbele.

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1: Algo Bien, pero la rolita, Los Desertores y Carlos Vegas orando con esto que lleva por nombre Voy a Llorar por Ti. Son las 12:51, plebes. Últimos momentos para que participes por la torta de birria y los tacos de birria de Birrería Carmelita. Mándame tu audio. Morena, me cruje la tripa, Morena. Morena, me cruje la tripa. 6441-680730. Los tacos incluye, pues por supuesto, el bichito, el taquito de frijol y la bebida. Y la torta de birria tiene costra de queso, el bichito y la bebida. 6441-680730. Morena, me cruje la tripa y estarás participando. Vámonos con música. Grupo Frontera con París, súbele.
2: Y esto va para toda la gente trabajadora en todo el mundo entero. 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
1: Muy bien, amigos, ahora sí, son las 12 del mediodía con 55 minutos. 12 del mediodía con 55 minutos. Ya es momento de irme, momento de despedirme. Pero antes de, vamos a hacer el sorteo para dar a conocer a las personas suertudas el día de hoy que van a disfrutar de las delicias de Birrierías Carmelita. Los primeros dos nombres que mencione van a ser los nombres de las personas suertudas el día de hoy. Así que, de una vez, a lo que truque chencha, vamos a empezar a darle vuelta a la ruleta. ¡Le giramos! ¡Ay, les baila! ¡Uno! ¡Dos! ¡Tres! ¡Primer persona ganadora, Nancy! ¡Nancy, comunícate con nosotros! Vamos a darle vuelta a la ruleta. De nuevo. ¡Ahí les va! ¡Uno! ¡Dos! ¡Tres! ¡Y Heidi! ¡Nancy y Heidi son las personas suertudas el día de hoy que van a disfrutar de las delicias de Birrierías Carmelita! Favor de comunicarse con nosotros para darles las indicaciones. Nancy y Heidi, muchas felicidades. Y a los participantes, gracias, gracias, gracias. Chamacos, me voy, me despido. Voy a regresar de 3 a 5 con De Tocho Morocho para que no les falte nada. Pero mientras, ahí viene el Mayito también con una excelente programación en este martesito. Vámonos con música. Tenemos el baile del pingüino y esto fue Algo Bien con la Morena. ¡Súbele!

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1: La joven de 20 años que fue atacada a balazos frente al IMSS de Ciudad Obregón el pasado sábado continúa hospitalizada y recibe atención médica especializada, informó la institución. Hasta este momento no se han dado a conocer detalles sobre su estado de salud ni la gravedad de las lesiones sufridas durante la agresión. Tras declinar su participación en la contienda interna de Morena en Sonora, Heriberto Aguilar llamó a los aspirantes a privilegiar la unidad y poner por encima del interés personal las causas del movimiento. El senador afirmó que decidió no participar para contribuir a la cohesión interna del partido y aseguró que seguirá apoyando donde Morena considere que puede aportar. La falta de trabajadores se ha convertido en un problema para sectores como la agricultura, construcción y transporte en Sonora, donde cada vez es más difícil cubrir las vacantes. Empresarios señalan que factores como la migración, la inseguridad y el desinterés de nuevas generaciones por algunos oficios han elevado hasta en 200% los costos de contratación. Informó para Radiorama Sonora, Susana Arana.
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0: Ciudad Obregón, Sonora, México. La ciudad mejor trasladada de toda la República Mexicana. Desde acá echando gritos, señores. Sánchez Lara, Alberto Vallito, mamá. Cantaba la rana debajo del agua. Señores, 1:04. Saludotes a toda la banda. Usted ya tiene que tener al 92.1 en su changarro, Sánchez Lara. Así es, en su changarro en la oficina. Donde quiera que usted esté sintonizando con madre.
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0: 1:04. Aquí le vamos a estar diciendo la hora, lo que está pasando en el mundo, en este mundo loco, loco, loco. Me acordé de una canción de Francisco Céspedes. Así va una canción, ¿no? Este mundo loco, loco, loco. Señores, desde la calle de Sinaloa, esquina con la Galeana, casi esquina con la Galeana, estamos transmitiendo, no, hombre, con ese calorcito, que qué barbaridad, hombre. Un calor que ya debemos de saber, hombre, porque mucha gente, oye, está haciendo calor, ¿no? Está haciendo calor. Pero qué loco, ¿no? Que se vino bien fuerte el calor y el otro... Sí, pues se vino fuerte, ¿no? Se vino. Es que ya sabemos, hombre, vivimos en una ciudad que no conoce el frío. De hecho, si usted está harto de vivir en el Polo Norte, véngase para acá. Verá qué rico, qué rico. Señores, 6441-680730, vía WhatsApp. Además, la línea telefónica 644-104-5413. Díganos ustedes qué tal el calor, hombre. ¿Cómo hidratarnos con agua? ¿O por qué no, Sánchez Lara, con una chevecita también? Bueno, pues algunos que le entienden ahí. Ahí está, dije yo, ¿qué onda? ¿Me falló? Solo un día. Señores, es Adán Romero. ¡Se presente! Aquí en la número 1 estación. Buena tarde, porque ya llegó Mallito Mamá, cantaba la rama. De Paco de Lago.

0: ¡Ánimo!
1: ¡Son un día! La una de la tarde ya, acá 9 minutos, señores. Buenas tardes, buen provecho, hombre. ¡Qué bueno que estás sintonizando! Con Madre 92.1 FM. Todo, todo, todo a su tiempo. Llega marca registrada y primer grado. Buenas tardes, señora, ¿qué está haciendo de comer para que nos invite?

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2: La una de la tarde con 16 minutos, aquí con Madre Recomendaciones. 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
2: La una de la tarde con 17 minutos, las recomendaciones con madre no terminan, ¿eh? 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
2: La 1:23 1:23 de la tarde, qué bárbaro, qué calor en la ciudad, qué calor, y ahora hace calor, la música suena bastante bien, te juré por... Ya, Sanchelar, hombre, es que vengo uno cuando viene de buen humor, déjeme que venga de buen humor, hombre, siempre ando amargado, siempre ando de viejo idioso, y ahorita que ando en buena onda, así déjenme. Que estoy llorando. La 1:24 de la tarde, no, hombre. Ahorita me acaban de decir acá de una promoción que vamos a tener en el programa La Hielera. No, hombre. Ahorita vamos armando el promito ahorita para que en esos calores La Hielera le tiene nombre. Ahorita, luego le suelto todo el mitote completo. Ahorita de 6 a 7 de la tarde. En La Hielera y algo más. 1:24. Saludotes pues a toda la gente que se está exponiendo al sol. Recuerde que es muy peligroso exponerse mucho al sol porque luego salen problemas cancerígenos de piel. No crea. 1:24, señora, ¿qué está preparando de comer, hombre? Las señoras que están todo el día metidas ahí en la cocina, hombre. Y el viejo, pues ni modo, pues, si deja dicho, pues le va bien. Si no deja dicho, deja 50 varos para que la mujer le tenga tortillas, le tenga un bistec ranchero. Pues no, 50 pesos, no, señor. No rinde ni para nada. Y hay señores así, sí te va a rendir, llégame los 50 pesos. No, hombre, ni el kilo de tortilla. 1:25, 6:44, 1:04, 54:13, la línea telefónica para que usted se reporte, nos diga Sánchez Lara, yo soy un repartidor de aguas frescas y no, hombre, el calor acá está pero maciza. Ándale pues hay que cuidarnos, solamente cuidarnos, ¿no? De estos calores que ya estamos acostumbrados. 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Qué mal te va sin mí. Grupo Firme. Qué mal te ves sin mí. Y Hernán Sepúlveda. No.

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1: ¡Qué mal te ves sin mí, señores! Grupo Firme y Hernán Sepúlveda, a través de la 92.1 Ciudad Obregón, Sonora, México. Se llama Desvelado y el señor se llama Remy Valenzuela. Y suena a través de la 92.1 FM de Comadre, Sanchelana, Mario Humberto, Mayito, Mamá, cantaba la rana debajo del agua. Te dice buenas tardes, esa es mi ciudad Obregón, querida, que no la cambio por nada del mundo. Y saludos a todos ustedes, buena tarde y buen provecho. ¡Yes!

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3: 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Quiero que vengan ya. A ver, señora.
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3: Pues bájese del carro, doña, inmediatamente. Usted, señor, que no ha comido, que ya le chilla, aparte de la ardilla por el calor, le chilla la tripa, pues véngase aquí, hombre, con madre. 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
4: 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El Sánchez Lara dijo en la radio.
3: Y andamos ready. Son los Tucanes de Tijuana. 20 minutos para que sean las 12, y a las 12 llegan las inolvidables de Conmadre.

Tucanes de Tijuana, Double Ready, 1:43 de la tarde. Me encontré de un amor ideal y las gracias me dio. Señores, Edén Muñoz, Cristian Castro, hacen mancuerna, se unen, se juntan para cantarnos esta poesía. Se llama Osadía. 1:43 de la tarde aquí en Conmadre 92.1 FM. Venga, si la sabes, cántala.

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2: André, pues, tenemos ya 8 minutos, 8 minutillos, ya, hombre, en esa ciudad, Obregón, Sudor a México, 8 minutos para que sean las 2 de la tarde, hombre. A las 2, recuerda, hacemos ese viaje inolvidable, ¿eh? 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Así, cuando son 8 minutos para que sean ya las 2 de la tarde, a través de Conmadre, la mejor estación, Conmadre, en Ciudad Obregón, Conmadre, la que escucho yo. Así de sencillo, señores, hombre, qué bárbaro. Véngase ya, señora, si usted tiene ganas de comer ahí los tacos de Birrería Carmelita, aquí yo le estoy esperando. No pasa nada, venga usted nomás y ya. Así no le voy a pedir nada, ni que salte, ni que me cante una canción, nada. Porque al público mío no le gusta hacer nada. Como Cristian Castro, que dice, ¿y qué haces, Cristian Castro? Le preguntan a Cristian Castro, ¿no?
3: Pues no hago nada.
2: Pues tiene lana el vato. Verá el día que esté, que no tenga lana, y a cortar zacates por la calle, a echar colados y todo ese rollo ahorita, porque, ay, que su mamá era la Verónica Castro y todo ese rollo. Nomás no tenga lana, verás cómo va a andar ahí, bueno. Pero no le deseamos el mal a nadie. Que le vaya bien nada más, que no sufra como sufren la gente allá afuera. 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
2: Allá, Sanchelar, hombre. Vámonos a más música. Llega La Mala. La Mala era yo, dice Yuridia y Kenny García. Aquí con madre. Así que, adelante, señor productor. Suelta el hombre ya, hombre, ya. A ver, ¿qué le pasó, señor productor? Ah, no, no la quiere soltar. Bueno, pues todavía no, no la suelte. A ver. Ah, ok, sale y vale.
4: A tu salud, amiga. Salud por ti y por...
2: Ya, la mala era yo.

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2: Persisten las dudas sobre si KGM podrá aprovechar plenamente las oportunidades del nearshoring debido a factores económicos y energéticos que influyen en la entrega de nuevas inversiones, señaló Francisco Obregón Elizondo. Destacó que la disponibilidad de energía limpia será clave para atraer industrias mientras continúan avanzando proyectos como la planta de Smurfit y el Parque Industrial Santa Rita. Los destinos turísticos de Sonora continúan operando sin restricciones para visitantes, informó Julio César Rascón Torres, presidente de la Asociación Sonorense de Tour Operadores. Indicó que se recomienda viajar de día como medida preventiva y destacó que rutas como la de las Misiones mantienen operaciones normales, fortaleciendo la confianza de los turistas. La Secretaría de Salud de Sonora mantiene acciones permanentes para prevenir la fiebre manchada por rickettsia, enfermedad transmitida por las garrapatas, y llamó a la población a reforzar las medidas de limpieza y cuidado de mascotas. Las autoridades recordaron que la enfermedad puede curarse si se detecta a tiempo, por lo que recomendaron acudir de inmediato a una unidad médica ante síntomas como fiebre, dolor de cabeza o malestar general tras el contacto con las garrapatas. Informó para Radiorama Sonora, Susana Arana.
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7: Señores, ¡vengamos! Eso es Las Inolvidables a través de Con Madre, la mejor estación. Con Madre, la que escucho yo. Con Madre, aquí en Obregón. Señores, pues ya se ganaron también el vale de los tacos de Birrerías Carmelita. Pues ya llegó el vato ganón de plataforma móvil.
8: Dice, Dios, enchilada, tenía rato que no ganaba.
7: Pues ya se lo llevó este premio, señores. Qué barbaridad que tuvimos acá en Con Madre 92.1 a la hora de la tragadera. Pues ya se fue, ya se lo ganó.
8: ¡No, ganó! ¡Se lo ganó!
7: Pues ya se lo ganó, señores. Tenemos ya las 2 de la tarde con 7 minutos. ¡Qué bárbaro! Me da gusto que el tiempo se me va de volada.
8: ¡Ay, no! ¡De volada!
7: Señores, entonces, pues ya regresamos a la máquina del tiempo. Y me da miedo, me da miedo porque ahorita acaba de parir la alacrana que está en el baúl. Ay, ay, ay, parece que era temporada de aparamiento. Porque ayer parió una viuda negra y ahora la alacrana. No, ¿qué está pasando? ¿Qué en este mundo loco, qué está pasando, señores? Pero lo bueno que tengo antídoto para que no me haga la picadura de esos arácnidos. Y lo bueno que están los cuerpos de seguridad médica, que siempre nos resguardan, que siempre nos están cuidando, y eso, pues, vale.
8: ¡Vale!
7: ¡Nos vamos con música, señores! 2-7. ¡Sabes a chocolate!
8: ¡Chocolate!
7: ¿Cumbia quién? A través de la 92.1, ¿sí? Suena aquí, señores. 2 de la tarde con 8 minutos. Buena tarde, buen provecho.

Señores, las Cumbia King dicen, ¿sabes a chocolate? 2:11 de la tarde, travense con madre. Llegan los Mier. El tema se llama El Flechazo. Buenas tardes, buen provecho. Esa es la música de Conmare 92.1, puro Ciudad Obregón, Sonora, México.

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1: Se llama Llamarada y es el sol de México, Luis Miguel, con este calor, ángese. Con estas llamaradas, no solares. Son las 2 de la tarde con 14 minutos, aquí las inolvidables de Conmadre 92.1 FM.

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0: Señores, es el señor Leodán. Esa pared, esa de pared. 2:27 a través de Conmadre en Ciudad Obregón. Esas son las inolvidables, ese paseo recreativo para poder recordar esas viejas canciones, ¿no?
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0: Ay, ay, ay, Sánchez, vas a empezar con tus cosas, ¿no? Pero bueno, esta Ciudad Obregón, Sonora, México, que nos debe de ver mucho, ¿no? Ya ve, nos deben cines, antes había mucho cine, ahora ya no. Antes había mucho antro, ahora ya no. Todo está desapareciendo. Pero ahora, ¿qué nos hicieron? Una tipo concha acústica que derribaron hace muchísimos años. Una concha acústica que era la mejor a nivel nacional. No sé qué presidente, pues, dijo, derrúmbenla. Derrúmbenla, ya pasó de moda. Pero a nivel nacional era la mejor concha acústica. Y luego nos hicieron ahora algo modernón acá. Acá en la laguna del Nainari, ¿no? Centro, no sé cómo se llama, pero bueno, hicieron algo ahí recreativo, ¿no? Que la concha acústica que estaba antes tenía mejor sonido. Aunque la Orquesta Sinfónica de Sonora que tocó ahí sonó muy bien, ¿eh? Me sonó muy bien. Pero bueno, nuestra concha acústica, que era una verdadera joya, la quitaron. ¡Qué barbaridad! Pues ya quiten todo de una vez, ya tumben los árboles, tumben ya todo, hombre, ya. Ya di el viejazo, ya estoy viejito, ya me enfadé. No. Hay que modernizarnos, sí. Pero las cosas emblemáticas, lo que teníamos de que presumíamos, llegaba Don Leo Dan, llegaban los Saps, los Tinto, todos los grupos tocaban ahí. Y se escuchaba con madre. Pero bueno, son las 2:29. ¿Nos vamos con canción o comercial? Vamos con Vuelve Gaviota. Es Cornelio Reine. Se presenta aquí en Las Inolvidables de Conmadre.

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3: ¿Ya? 2:34 y a mover la colita.

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1: ¡Ey, qué buen popurrí nos aventamos, ¿no? A través de Con Madre, Ciudad Obregón, Sonora, México. Oye, abre los ojos, disfruta la vida, las cosas bonitas. Así es, hay que abrir los ojos, hay que disfrutar de la vida, hombre. Hay mucha gente que se amarga. Oye, está haciendo mucho calor, me amargué. Oye, que... No, vivan la vida intensamente, sean felices, disfruten, vive la cosa, la... En este mundo se vive solamente una vez, ¿no? Solamente los gatos que tienen como 7 vidas, los gatos, ¿no? Pero uno vive una sola vez, así que como dice la canción, oye, abre los ojos, disfruta las cosas buenas que tiene la vida. Disfrutar es solamente dejarnos disfrutar solamente, ¿verdad? Señores, saludos después a toda la gente que ahorita anda en el campo trabajando. Ahorita nos hablaron unos amigos que andamos trillando, Sánchez Lara, pero acá arriba de la máquina con aire acondicionado y todo. Ahí dándole despacio, calmadón. Y antes no, hombre, antes arreaban, ¿cómo se llama eso? Con un güey arreando ahí la siembra, ¿no? Ahora todo moderno, ahora se suben a la máquina y culeca, el aire acondicionado, todo lo que da, es más, se congela en la cabina, ya no se les entumen las piernas de los lados y ahí andan, no, vamos a bajarnos, compadre, de la máquina, porque de la trilladora, porque está bien congelado. Y antes no, antes los campesinos de antes ahí andaban con arreándole ahí, pegándole al güey, o no, el toro, no sé, que estaba riando, y ahora todo moderno, todo cambia, o sea, como ahorita yo estaba hablando de la concha acústica que teníamos ahí en que enfrente Palacio Municipal, y pues ya se hizo este foro Niner, y me dijeron, ahorita me corrigió una señora, se llama foro Niner, y Sánchez Lara, usted está viejito, no, me regañó, usted está, es un viejo que ya se pensione, ya se vaya, deja a sus compañeros de radio que disfruten ahí, ya de usted, ya están enfadados. Ya le dije, señora, ya me ando viendo eso, ando en los papeles, ando metiendo los papeles de cuánto me va a llegar la ayuda también, de todo ando viendo, señora, no se preocupe. Le dije, ya, yo en junio, máximo en agosto me voy, le dije. Nada más que la doña está de que no, que ya vete, que sabe qué. Ay, doña, ya me está corriendo. Ya, hombre, son 19 minutos para que sean ya las 3 de la tarde a través de Colmadre 92.1 FM. Se llama el venadito, Díaz Valentín de Lizal de Valencia. A ver si le hacen un holograma bueno, dice la raza, ¿no? Ay, ay, ay, nada, nada. Con nada los dejas a gusto a la gente, ¿eh?

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2: 9 minutos para que sean las 3. ¡Qué bárbaro! Me gusta que el tiempo se me vaya así rápido, hombre. Es cuando disfrutas, es cuando amas, es cuando te apasionan las cosas, hombre. ¡Rápido! Bueno, ya viene la tremenda Marce Castro de 3 a 5 y regreso yo de 5 a 7 en los turnos en vivo de Con Madre 92.1. Hay regalos, hay todo, señores, para que te quedes de frente escuchando lo mejor de la música que tenemos para todos ustedes en este ya martes. Martes, señores, ahorita en la tarde de 6 a 7 a través de la hielera les voy a estar comentando qué tenemos ahora para este mes de julio. Porque julio se viene con madre 92.1 FM. Ya estaré comentándole a toda la gente de la hielera de qué se trata. Pero sí, todo este mes de julio, no hombre, no. Ay, yo voy a abrir una, así como lo escuchan. Luego le voy a estar comentando. Yo me despido y fíjate que viene la reina del Tex-Mex, Selena. El tema se llama Como la Flor. Buena tarde, buen provecho.

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4: El diputado Raúl Castelo Montaño confirmó que buscará la candidatura de Morena a la alcaldía de Cajeme para las elecciones del 2027. Aseguró que la unidad interna del partido será clave para mantener el proyecto de la Cuarta Transformación en Sonora. Tres personas fueron vinculadas a proceso en Sonora por la presunta introducción ilegal al país de más de 55,000 cartuchos de diferentes calibres de uso exclusivo de las Fuerzas Armadas. Los imputados fueron detenidos por elementos de la Guardia Nacional y aduanas en Nogales, donde aseguraron 55,179 cartuchos y 93 cargadores. Un juez les impuso prisión preventiva oficiosa y fijó un plazo de 3 meses para la investigación complementaria. La presidenta Claudia Sheinbaum Pardo afirmó que Estados Unidos debe reforzar las acciones contra las organizaciones criminales que distribuyen droga y realizan operaciones de lavado de dinero dentro de su territorio. Señaló que, así como México trabaja para frenar el tráfico de drogas, el gobierno estadounidense debe fortalecer el combate al tráfico de armas y a los grupos delictivos que operan de manera permanente. Informó para Radiorama Sonora, Susana Arana.
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1: ¡Ea, ea, ea, ea, ea, ea! Buenas tardes, Ciudad Obregón, Sonora. Buenos días, buenas noches en Japón. No sé qué hora sea por allá, pero bienvenidos. Ya iniciamos con Tacho Morocho. Son las 3:06. Y por acá acabamos de escuchar a Calibre 50, cuando aún Eden Muñoz formaba parte de la agrupación, con este tema que lleva por nombre Ni que estuvieras tan buena. Y si borracho te busco, no me abras la puerta, que vuelvo contigo. ¡Qué rola, nonón! Un exitazo musical sonando aquí en Con Madre. Hasta las 5 de la tarde vamos a estar juntos en esta tardecita bastante calurosa aquí en Obregón, ¿eh? Está haciendo un perro calorón. ¡Qué bárbaro! Que si andas en la calle, mejor vete pa' tu casa. Aunque bueno, si tienes cosas que hacer aquí en el centro, pues ni Pepsi, ¿no? Chamacos, bienvenidos al turno. Te recuerdo nuestra línea de contactos para que te comuniques. Nuestro número de WhatsApp 6441-680730. O échame un fonazo, una llamadita aquí en cortina 6441-045413. A ver, el tema tóxico del día de hoy, ¿cuál es? ¿Cuál es la pregunta tóxica del día de hoy? Ahí te baila. ¿Qué infidelidades sí se perdonan y por qué? ¿Cuáles son esas infidelidades que tú dices, bueno, esto sí lo puedo perdonar, pero que suceda una vez y ya? A ver, ¿qué infidelidades sí se perdonan y por qué? O tú eres de las personas que dicen, bueno, yo no perdono infidelidades para nada. Déjame tu respuesta, 6441-680730. Un saludo para el más enamorado de la Colonia Los Héroes, el Carlos, que ama muchísimo, muchísimo, muchísimo a Lupita y es la más hermosa del mundo mundial. Quiero una rola de Los Temerarios, Sé que te amo. Ahorita la vamos a complacer con mucho gusto. Saludos para toda la raza. Dice, las infidelidades no se perdonan. ¿Será que hay infidelidades que sí se perdonan? ¿O de plano no? Es una falta de respeto. Déjamelo saber, 6441-680730, que andamos con Tacho Morocho. Vámonos con música. La Ventanita con la Magia. ¡Súbele y báilale pues!

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1: Ándale, una copita de ron para que nos dé calor. 3 de la tarde con 20 minutos, ya aquí en Con Madre 92.1. El tropicalísimo Apache es lo que estabas escuchando. La pregunta tóxica del día de hoy, ¿cuál es, morra? ¿Cuál es, morena? Ahí te baila. ¿Qué infidelidades sí se perdonan y por qué? Yo sé que hay personas que de plano no perdonan infidelidades. Y es que puede pasar un desliz, pero ya hay gente que tiene esto como un patrón de vida. Entonces, por eso la pregunta, ¿qué infidelidades sí se perdonan y por qué? Por acá me dicen, un beso en una fiesta que se te pasaron las copas, o sea, te emborrachaste de más y ya no vas a volver a ver a esa persona. Yo creo que eso sí me lo pueden perdonar, morena. ¡Qué bárbaro, eh! ¿Ustedes qué opinan al respecto? ¿Creen que eso sí se puede perdonar? ¿Y por qué? Un beso de una noche y ya no vuelves a ver a la persona y lo confiesas. Oye, ¿sabes qué? Pues allá en la fiesta me besuqué a una. Pero pues ya no va a volver a pasar. ¿Le creerías? ¿No le creerías? ¿Volverías a confiar? ¿Ya no? Házmelo saber por acá a través de nuestro WhatsAppazo. Otra cosa que se podría perdonar, dice que por mensajes. ¿Los mensajes se pueden perdonar? ¿Una infidelidad por mensajes? ¿Eso cuenta, no cuenta? Yo creo que hasta eso cuenta, como infidelidad. Entonces, a ver, eso afecta la confianza, rompes la confianza con tu pareja. ¿Qué opinas tú? Házmelo saber, 6441-680730. Mientras, vámonos con música. Tenemos a los Tigres del Norte, los Jefes de Jefes, con la lotería. ¡Súbele!

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1: Amigos de Con Madre, son ya las 3 de la tarde con 36 minutos y ahí quedamos con los esposos, aún esposos, Cristian Nodal y Ángel Aguilar, con esto que lleva por nombre Dime Cómo Quieres Que Te Quiera. Oigan, por acá la pregunta tóxica del día de hoy: ¿qué infidelidades sí se pueden perdonar y por qué? Por acá un ejemplo que me pusieron es que, o sea, ya están casados, ¿no? Ya están casados, tienen hijos y todo, pero pues la pareja se entera que cuando eran novios, el esposo ahora o la esposa ahora le fue infiel. Eso se puede perdonar, o sea, ya estás casada, casado, y te enteras que cuando eran novios te pusieron los cuernos. ¿Se puede perdonar eso? Imagínate, tantos años que pasaste tú confiando en tu pareja y que te vayas enterando que cuando eran noviecillos te puso los cuernos. Eso sí se puede perdonar, o sea, ya tienen hijos, ya tienen una familia, tienen casa, tienen todo. ¿Se puede perdonar? Dicen que sí, porque pues bueno, más vale la honestidad, pero pues la confianza ya se rompió. ¿Tú qué opinas al respecto? Eso sí se puede perdonar, aunque haya pasado mucho tiempo. Duele igual. Yo creo que puede doler hasta más, ¿no? Porque, o sea, apenas te vas enterando y es como que a lo mejor estaba en la mejor parte de mi matrimonio, me voy enterando que me pusieron los cuernos. Y yo creo que duele hasta más porque ¿cuánto tiempo pasaste sin saberlo? A ver, dime tu respuesta por acá. Mientras, vámonos con música. Grupo Equipado con Obsesionado.

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1: Suena la maestra con Sergio Vega. Son las 3:51.

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1: Personal de Omapaz inició con la reparación del socavón que se formó en el cruce de las calles KGM y Miguel Alemán, luego de detectarse una fractura en una línea de agua que provocó el hundimiento del pavimento. Los trabajos incluyen el reemplazo de tubería dañada y la reposición del material afectado, con la intención de concluir las labores y posteriormente rehabilitar el pavimento. Elena, Alejandra y Odín fueron imputados por la presunta sustracción de menores de 7 y 10 años, quienes fueron localizados sanos y salvos en Hermosillo, tras ser reportados como desaparecidos. Ambos permanecerán en prisión preventiva mientras continúa el proceso judicial. Además, un tercer implicado fue detenido y será presentado ante un juez por su presunta relación con los hechos. Persisten las quejas por camiones urbanos que circulan sin aire acondicionado en Hermosillo, pese a las altas temperaturas registradas durante el verano. Ante ello, la Unión de Usuarios pidió reforzar las inspecciones y aplicar las sanciones a los concesionarios que incumplan con la obligación de mantener encendida la refrigeración en las unidades. Informó para Radiorama Sonora, Susana Arana.
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1: Ahí quedamos con los huracanes del norte, esto que se llama Doble Fondo en Conmadre, chamacons. El Paul por acá reportándose con nosotros a través de nuestro WhatsAppazo. Vamos a poner el audio que me mandó, ahí les va, ahí les va.
2: ¿Qué tal, Marce? Muy buenas tardes.
1: Buenas.
2: Te estaba escuchando sobre la infidelidad, pues.
1: ¿Y qué rollo?
2: Quien, ¿no? ¿Quién sabe si serán perdonables? Pero bueno, ahí te va. Yo por eso soy tranquilón.
1: A ver.
2: Soy fiel, no le soy infiel a nadie.
1: Qué bueno.
2: Para darle más fuerza a esto, ponme una canción de Moncho Ayala.
1: ¿Cuál?
2: Infiel, así se llama. A ver si me la pones.
1: Uy, qué buena rola, ¿eh? Qué buena rola la que pediste, Paul. ¿Cómo no te voy a complacer? Vámonos con esto. Súbele con Tocho Morocho.

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3: Son las 4 con 18 minutos.
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15: Son las 4 con 33 minutos.
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1: La brisa y código FN se llama Me Va. ¡Gózala, machín, oiga! ¡Vámonos, viejo!

0: ¡Éale!
1: ¡Gracias!
0: ¡Gracias! ¡Qué chulada! ¡Éale! Aquí andamos en Código con la Brisa. Muchísimas gracias a toda la gente de Sonora. Aquí andamos en Código.
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2: Son las 4 con 46 minutos.
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